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1: Che, viejito, decime una cosa. ¿A qué hora volviste anoche? Guarda, ojo con la parola, que hasta las 3 de la mañana te esperó tu madre dando vueltas sin poder dormir. Y yo haciéndome el dormido para no discutir. Porque a ella le digo que no tiene razón. Pero a vos te digo que no tenés ningún derecho. Una cosa es vivir la juventud. Y otra muy distinta es complicarle la vida a los demás. Vos tenés todo el derecho a divertirte. Pero también toda la obligación del mundo para con nosotros. Pero vamos, viejito. ¿O me vas a decir que no podés? Mirá, si un día viene posta y se alarga, podéis avisar. O el teléfono está nada más que para que le digas qué pantalón te tiene que repasar la plancha. ¿Estamos? Ah, y ya no solo los sábados, ¿eh? Ahora también los lunes, los martes. Sos una visita en la casa. Y otra cosa, viejito. Aquí se cena a las 9, ¿me entendés? Y a las 9 cuando se sirve la mesa los quiero ver a ustedes allí, en la mesa. Ahora que estamos todos y podemos disfrutar una familia. Que ya se va a encargar la vida de dejarnos solos. Mientras tanto, viejito, a no fallar, ¿eh? Ah, che. Y a ver si aflojas un poco con mi camisa nueva. Y ahora anda nomás. Ya sabes. A las 9 y a no fallar. Chao. Estos pibes. No pudiera uno volver a sentarse en aquella mesa con aquel tano. Y bueno, menos mal que no estoy solo.
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0: Son las 8 y 31 minutos.
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las 11 y 30 minutos. 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

0: Son las 12 y 32 minutos.
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Son las 3 y 30 minutos. 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
1: Les voy a contar la historia de dos muchachos que en su juventud solían llevar serenata a la misma chica. El tiempo los separó y fue también el tiempo que se encargó de reunirlos otra vez.
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Son las 5 y 32 minutos. 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
1: El ángel del Señor anunció a María,
2: y ella concibió por obra y gracia del Espíritu Santo.
1: Dios te salve María, llena eres de gracia, el Señor está contigo. Bendita tú eres entre todas las mujeres, y bendito es el fruto de tu vientre Jesús.
2: Santa María, Madre de Dios, ruega por nosotros pecadores, ahora y en la hora de nuestra muerte. Amén.
1: He aquí la esclava del Señor.
2: Hágase en mí según tu palabra.
1: Dios te salve María, llena eres de gracia, el Señor está contigo. Bendita tú eres entre todas las mujeres, y bendito es el fruto de tu vientre Jesús.
2: Santa María, Madre de Dios, ruega por nosotros pecadores, ahora y en la hora de nuestra muerte. Amén.
1: Y el Verbo de Dios se hizo carne
2: y habitó entre nosotros.
1: Dios te salve María, llena eres de gracia, el Señor está contigo. Bendita tú eres entre todas las mujeres, y bendito es el fruto de tu vientre Jesús.
2: Santa María, Madre de Dios, ruega por nosotros pecadores, ahora y en la hora de nuestra muerte. Amén.
1: Ruega por nosotros, Santa Madre de Dios,
2: para que seamos dignos de alcanzar las promesas y gracias de nuestro Señor Jesucristo. Amén.
1: Oremos. Te rogamos, Señor, que derrames tu gracia en nuestras almas, para que los que por el anuncio del ángel hemos conocido la encarnación de tu Hijo Jesucristo por su pasión y su cruz, seamos llevados a la gloria de la resurrección. Por el mismo Cristo nuestro Señor.
2: Amén.
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0: Son las 6:01. 105.4 FM, llegando a tu corazón.
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0: El ángel del Señor anunció a María. Dios te salve María, llena eres de gracia, el Señor es contigo. Bendita tú eres entre todas las mujeres y bendito es el fruto de tu vientre, Jesús. He aquí la esclava del Señor. Dios te salve María, llena eres de gracia, el Señor es contigo. Bendita tú eres entre todas las mujeres y bendito es el fruto de tu vientre, Jesús. Y el Verbo de Dios se hizo hombre. Dios te salve María, llena eres de gracia, el Señor es contigo. Bendita tú eres entre todas las mujeres y bendito es el fruto de tu vientre, Jesús. Ruega por nosotros, Santa Madre de Dios.
1: Para que seamos dignos de alcanzar las promesas y gracias de nuestro Señor Jesucristo. Amén.
0: Infunde, Señor, tu gracia en nuestros corazones, para que quienes
1: por
0: por el
1: anuncio
0: anuncio
1: del
0: hemos
1: ángel,
0: conocido la encarnación de su Hijo, por
1: por
0: los
1: los
0: méritos
1: méritos
0: de
1: de
0: su
1: su
0: pasión
1: pasión
0: y
1: y
0: de
1: de
0: su
1: su
0: cruz,
1: cruz,
0: lleguemos
1: lleguemos
0: a
1: a
0: la
1: la
0: gloria
1: gloria
0: de la resurrección.
1: por
0: Por Jesucristo
1: Jesucristo
0: nuestro
1: nuestro
0: Señor,
1: Señor. Amén.
0: por la señal de la Santa Cruz de nuestros enemigos, líbranos, Señor, Dios nuestro. En el nombre del Padre, del Hijo y del Espíritu Santo.
1: Amén.
0: Amén. Jesús,
1: Jesús,
0: mi
1: mi
0: Señor
1: Señor
0: y
1: y
0: Redentor,
1: Redentor,
0: yo
1: yo
0: me
1: me arrepiento
0: arrepiento
1: de
0: de todos
1: todos los
0: los
1: pecados
0: pecados
1: que
0: que
1: he
0: he cometido
1: cometido
0: hasta
1: hasta hoy.
0: hoy y
1: Me
0: me
1: pesa
0: pesa
1: de
0: de
1: todo
0: todo corazón,
1: corazón,
0: porque
1: porque
0: con
1: con
0: ellos
1: ellos
0: ofendí
1: ofendí
0: a
1: a
0: un
1: un
0: Dios
1: Dios
0: tan
1: tan
0: bueno.
1: bueno.
0: Propongo
1: Propongo
0: firmemente
1: firmemente
0: no
1: no
0: volver
1: volver
0: a
1: a
0: pecar
1: pecar
0: y
1: y
0: confío
1: confío
0: que
1: que
0: por
1: con
0: tu
1: tu
0: infinita
1: infinita
0: misericordia
1: misericordia
0: me
1: me
0: has
1: has
0: de
1: de
0: conceder
1: conceder
0: el
1: el
0: perdón
1: perdón
0: de
1: de
0: mis
1: mis culpas
0: culpas y
1: y
0: me
1: me has
0: has de
1: de
0: llevar
1: llevar
0: a
1: a
0: la
1: la
0: vida
1: vida
0: eterna.
1: eterna.
0: Amén.
1: Amén.
0: Los misterios que vamos a considerar el día de hoy son los misterios luminosos. El primer misterio es el bautismo de Jesús en el río Jordán. Padre nuestro que estás en el cielo, santificado sea tu nombre. Venga a nosotros tu reino, hágase tu voluntad en la tierra como en el cielo.
1: Danos hoy nuestro pan de cada día, perdona nuestras ofensas, como también nosotros perdonamos a todos los que nos ofenden. No nos dejes caer en la tentación y líbranos de todo mal. Amén.
0: María es Madre de Gracia y Madre de
1: En la
0: Misericordia.
1: vida y en la muerte, ampáranos, Madre nuestra.
0: Dios te salve María, llena eres de gracia, el Señor es contigo. Bendita tú eres entre todas las mujeres y bendito es el fruto de tu vientre, Jesús.
1: Santa María, Madre de Dios, ruega por nosotros los pecadores, ahora y en la hora de nuestra muerte. Amén.
0: Dios te salve María, llena eres de gracia, el Señor es contigo. Bendita tú eres entre todas las mujeres y bendito es el fruto de tu vientre, Jesús.
1: Santa María, Madre de Dios, ruega por nosotros los pecadores, ahora y en la hora de nuestra muerte. Amén.
0: Dios te salve María, llena eres de gracia, el Señor es contigo. Bendita tú eres entre todas las mujeres y bendito es el fruto de tu vientre, Jesús.
1: Santa María, Madre de Dios, ruega por nosotros los pecadores, ahora y en la hora de nuestra muerte. Amén.
0: Dios te salve María, llena eres de gracia, el Señor es contigo. Bendita tú eres entre todas las mujeres y bendito es el fruto de tu vientre, Jesús.
1: Santa María, Madre de Dios, ruega por nosotros los pecadores, ahora y en la hora de nuestra muerte. Amén.
0: Dios te salve María, llena eres de gracia, el Señor es contigo. Bendita tú eres entre todas las mujeres y bendito es el fruto de tu vientre, Jesús.
1: Santa María, Madre de Dios, ruega por nosotros los pecadores, ahora y en la hora de nuestra muerte. Amén.
0: Dios te salve María, llena eres de gracia, el Señor es contigo. Bendita tú eres entre todas las mujeres y bendito es el fruto de tu vientre, Jesús.
1: Santa María, Madre de Dios, ruega por nosotros los pecadores, ahora y en la hora de nuestra muerte. Amén.
0: Dios te salve María, llena eres de gracia, el Señor es contigo. Bendita tú eres entre todas las mujeres y bendito es el fruto de tu vientre, Jesús.
1: Santa María, Madre de Dios, ruega por nosotros los pecadores, ahora y en la hora de nuestra muerte. Amén.
0: Dios te salve María, llena eres de gracia, el Señor es contigo. Bendita tú eres entre todas las mujeres y bendito es el fruto de tu vientre, Jesús.
1: Santa María, Madre de Dios, ruega por nosotros los pecadores, ahora y en la hora de nuestra muerte. Amén.
0: Dios te salve María, llena eres de gracia, el Señor es contigo. Bendita tú eres entre todas las mujeres y bendito es el fruto de tu vientre, Jesús.
1: Santa María, Madre de Dios, ruega por nosotros los pecadores, ahora y en la hora de nuestra muerte. Amén.
0: Dios te salve María, llena eres de gracia, el Señor es contigo. Bendita tú eres entre todas las mujeres y bendito es el fruto de tu vientre, Jesús.
1: Santa María, Madre de Dios, ruega por nosotros los pecadores, ahora y en la hora de nuestra muerte. Amén.
0: Gloria al Padre, al Hijo y al Espíritu Santo.
1: Como era en un principio, es ahora y siempre, por los siglos de los siglos. Amén.
0: El Rosario de María nos libre de todo mal. Alabemos noche y día a la Reina Celestial. Y con ella adoremos a la Santísima Trinidad. El segundo misterio luminoso es la autorrevelación en las bodas de Caná.
1: Padre nuestro que estás en el cielo, santificado sea tu nombre. Venga a nosotros tu reino. Hágase tu voluntad en la tierra como en el cielo.
0: Danos hoy nuestro pan de cada día. Perdona nuestras ofensas como también nosotros perdonamos a los que nos ofenden. No nos dejes caer en la tentación y líbranos del mal.
1: María, eres madre de gracia y madre de misericordia.
0: En la vida y en la muerte, ampáranos, Madre nuestra.
1: Dios te salve, María, llena eres de gracia, el Señor está contigo. Bendita tú eres entre todas las mujeres y bendito es el fruto de tu vientre, Jesús.
0: Santa María, Madre de Dios, ruega por nosotros los pecadores, ahora y en la hora de nuestra muerte. Amén.
1: Dios te salve, María, llena eres de gracia, el Señor está contigo. Bendita tú eres entre todas las mujeres y bendito es el fruto de tu vientre, Jesús.
0: Santa María, Madre de Dios, ruega por nosotros los pecadores, ahora y en la hora de nuestra muerte. Amén.
1: Dios te salve, María, llena eres de gracia, el Señor está contigo. Bendita tú eres entre todas las mujeres y bendito es el fruto de tu vientre, Jesús.
0: Santa María, Madre de Dios, ruega por nosotros los pecadores, ahora y en la hora de nuestra muerte. Amén.
1: Dios te salve, María, llena eres de gracia, el Señor está contigo. Bendita tú eres entre todas las mujeres y bendito es el fruto de tu vientre, Jesús.
0: Santa María, Madre de Dios, ruega por nosotros los pecadores, ahora y en la hora de nuestra muerte. Amén.
1: Dios te salve, María, llena eres de gracia, el Señor está contigo. Bendita tú eres entre todas las mujeres y bendito es el fruto de tu vientre, Jesús.
0: Santa María, Madre de Dios, ruega por nosotros los pecadores, ahora y en la hora de nuestra muerte. Amén.
1: Dios te salve, María, llena eres de gracia, el Señor está contigo. Bendita tú eres entre todas las mujeres y bendito es el fruto de tu vientre, Jesús.
0: Santa María, Madre de Dios, ruega por nosotros los pecadores, ahora y en la hora de nuestra muerte. Amén.
1: Dios te salve, María, llena eres de gracia, el Señor está contigo. Bendita tú eres entre todas las mujeres y bendito es el fruto de tu vientre, Jesús.
0: Santa María, Madre de Dios, ruega por nosotros los pecadores, ahora y en la hora de nuestra muerte. Amén.
1: Dios te salve, María, llena eres de gracia, el Señor está contigo. Bendita tú eres entre todas las mujeres y bendito es el fruto de tu vientre, Jesús.
0: Santa María, Madre de Dios, ruega por nosotros los pecadores, ahora y en la hora de nuestra muerte. Amén.
1: Dios te salve, María, llena eres de gracia, el Señor está contigo. Bendita tú eres entre todas las mujeres y bendito es el fruto de tu vientre, Jesús.
0: Santa María, Madre de Dios, ruega por nosotros los pecadores, ahora y en la hora de nuestra muerte. Amén.
1: Dios te salve, María, llena eres de gracia, el Señor está contigo. Bendita tú eres entre todas las mujeres y bendito es el fruto de tu vientre, Jesús.
0: Santa María, Madre de Dios, ruega por nosotros los pecadores, ahora y en la hora de nuestra muerte. Amén.
1: Dios te salve, María, llena eres de gracia, el Señor está contigo. Bendita tú eres entre todas las mujeres y bendito es el fruto de tu vientre, Jesús.
0: Gloria a Santa María, Madre de Dios, ruega por nosotros los pecadores, ahora y en la hora de nuestra muerte. Amén.
1: Gloria al Padre, gloria al Hijo y gloria al Espíritu Santo.
0: Como era en un principio, ahora y siempre, por los siglos de los siglos. Amén. El Rosario de María nos libre de todo mal. Alabemos noche y día a la Reina Celestial. Y con ella adoremos a la Santísima Trinidad. El tercer misterio luminoso es el anuncio de Dios invitando a la conversión. Padre nuestro que estás en el cielo, santificado sea tu nombre. Venga a nosotros tu reino, hágase tu voluntad en la tierra como en el cielo.
1: Danos hoy nuestro pan de cada día, perdona nuestras ofensas como también nosotros perdonamos a los que nos ofenden. no nos dejes caer en la tentación y líbranos de todo mal. Amén.
0: María, Madre de Gracia y Madre de Misericordia.
1: En la vida y en la muerte, ampáranos, Madre nuestra.
0: Dios te salve, María, llena eres de gracia, el Señor es contigo. Bendita tú eres entre todas las mujeres y bendito es el fruto de tu vientre, Jesús.
1: Santa María, Madre de Dios, ruega por nosotros los pecadores, ahora y en la hora de nuestra muerte. Amén.
0: Dios te salve, María, llena eres de gracia, el Señor es contigo. Bendita tú eres entre todas las mujeres y bendito es el fruto de tu vientre, Jesús.
1: Santa María, Madre de Dios, ruega por nosotros los pecadores, ahora y en la hora de nuestra muerte. Amén.
0: Dios te salve, María, llena eres de gracia, el Señor es contigo. Bendita tú eres entre todas las mujeres y bendito es el fruto de tu vientre, Jesús.
1: Santa María, Madre de Dios, ruega por nosotros los pecadores, ahora y en la hora de nuestra muerte. Amén.
0: Dios te salve, María, llena eres de gracia, el Señor es contigo. Bendita tú eres entre todas las mujeres y bendito es el fruto de tu vientre, Jesús.
1: Santa María, Madre de Dios, ruega por nosotros los pecadores, ahora y en la hora de nuestra muerte. Amén.
0: Dios te salve, María, llena eres de gracia, el Señor es contigo. Bendita tú eres entre todas las mujeres y bendito es el fruto de tu vientre, Jesús.
1: Santa María, Madre de Dios, ruega por nosotros los pecadores, ahora y en la hora de nuestra muerte. Amén.
0: Dios te salve, María, llena eres de gracia, el Señor es contigo. Bendita tú eres entre todas las mujeres y bendito es el fruto de tu vientre, Jesús.
1: Santa María, Madre de Dios, ruega por nosotros los pecadores, ahora y en la hora de nuestra muerte. Amén.
0: Dios te salve, María, llena eres de gracia, el Señor es contigo. Bendita tú eres entre todas las mujeres y bendito es el fruto de tu vientre, Jesús.
1: Santa María, Madre de Dios, ruega por nosotros los pecadores, ahora y en la hora de nuestra muerte. Amén.
0: Dios te salve, María, llena eres de gracia, el Señor es contigo. Bendita tú eres entre todas las mujeres y bendito es el fruto de tu vientre, Jesús.
1: Santa María, Madre de Dios, ruega por nosotros los pecadores, ahora y en la hora de nuestra muerte. Amén.
0: Dios te salve, María, llena eres de gracia, el Señor es contigo. Bendita tú eres entre todas las mujeres y bendito es el fruto de tu vientre, Jesús.
1: Santa María, Madre de Dios, ruega por nosotros los pecadores, ahora y en la hora de nuestra muerte. Amén.
0: Dios te salve, María, llena eres de gracia, el Señor es contigo. Bendita tú eres entre todas las mujeres y bendito es el fruto de tu vientre, Jesús.
1: Santa María, Madre de Dios, ruega por nosotros los pecadores, ahora y en la hora de nuestra muerte. Amén.
0: Gloria al Padre, y al Hijo, y al Espíritu Santo.
1: Como era en un principio, es ahora y siempre, por los siglos de los siglos. Amén.
0: El Rosario de María nos libre de todo mal. Alabemos noche y día a la Reina Celestial, y con ella adoremos a la Santísima Trinidad. El cuarto misterio luminoso es la transfiguración en el monte Tabor.
1: Padre nuestro que estás en el cielo, santificado sea tu nombre. Venga a nosotros tu reino, hágase tu voluntad en la tierra como en el cielo.
0: Danos hoy nuestro pan de cada día, perdona nuestras ofensas como también nosotros perdonamos a los que nos ofenden. No nos dejes caer en la tentación y líbranos del mal.
1: María, eres Madre de Gracia y Madre de Misericordia.
0: En la vida y en la muerte, ampáranos, Madre nuestra.
1: Dios te salve, María, llena eres de gracia, el Señor está contigo. Bendita tú eres entre todas las mujeres y bendito es el fruto de tu vientre, Jesús.
0: Santa María, Madre de Dios, ruega por nosotros los pecadores, ahora y en la hora de nuestra muerte. Amén.
1: Dios te salve, María, llena eres de gracia, el Señor está contigo. Bendita tú eres entre todas las mujeres y bendito es el fruto de tu vientre, Jesús.
0: Santa María, Madre de Dios, ruega por nosotros los pecadores, ahora y en la hora de nuestra muerte. Amén.
1: Dios te salve, María, llena eres de gracia, el Señor está contigo. Bendita tú eres entre todas las mujeres y bendito es el fruto de tu vientre, Jesús.
0: Santa María, Madre de Dios, ruega por nosotros los pecadores, ahora y en la hora de nuestra muerte. Amén.
1: Dios te salve, María, llena eres de gracia, el Señor está contigo. Bendita tú eres entre todas las mujeres y bendito es el fruto de tu vientre, Jesús.
0: Santa María, Madre de Dios, ruega por nosotros los pecadores, ahora y en la hora de nuestra muerte. Amén.
1: Dios te salve, María, llena eres de gracia, el Señor está contigo. Bendita tú eres entre todas las mujeres y bendito es el fruto de tu vientre, Jesús.
0: Santa María, Madre de Dios, ruega por nosotros los pecadores, ahora y en la hora de nuestra muerte. Amén.
1: Dios te salve, María, llena eres de gracia, el Señor está contigo. Bendita tú eres entre todas las mujeres y bendito es el fruto de tu vientre, Jesús.
0: Santa María, Madre de Dios, ruega por nosotros los pecadores, ahora y en la hora de nuestra muerte. Amén.
1: Dios te salve, María, llena eres de gracia, el Señor está contigo. Bendita tú eres entre todas las mujeres y bendito es el fruto de tu vientre, Jesús.
0: Santa María, Madre de Dios, ruega por nosotros los pecadores, ahora y en la hora de nuestra muerte. Amén.
1: Dios te salve, María, llena eres de gracia, el Señor está contigo. Bendita tú eres entre todas las mujeres y bendito es el fruto de tu vientre, Jesús.
0: Santa María, Madre de Dios, ruega por nosotros los pecadores, ahora y en la hora de nuestra muerte. Amén.
1: Dios te salve, María, llena eres de gracia, el Señor está contigo. Bendita tú eres entre todas las mujeres y bendito es el fruto de tu vientre, Jesús.
0: Santa María, Madre de Dios, ruega por nosotros los pecadores, ahora y en la hora de nuestra muerte. Amén.
1: Dios te salve, María, llena eres de gracia, el Señor está contigo. Bendita tú eres entre todas las mujeres y bendito es el fruto de tu vientre, Jesús.
0: Gloria a Santa María, Madre de Dios, ruega por nosotros los pecadores, ahora y en la hora de nuestra muerte. Amén.
1: Gloria al Padre, gloria al Hijo y gloria al Espíritu Santo.
0: Como era en un principio, ahora y siempre, por los siglos de los siglos. Amén. El Rosario de María nos libre de todo mal. Alabemos noche y día a la Reina Celestial y con ella adoremos a la Santísima Trinidad. El quinto misterio luminoso en la institución de la Sagrada Eucaristía. Padre nuestro que estás en el cielo, santificado sea tu nombre. Venga a nosotros tu reino, hágase tu voluntad en la tierra como en el cielo.
1: Danos hoy nuestro pan de cada día, perdona nuestras ofensas como también nosotros perdonamos a todos los que nos ofenden. No nos dejes caer en la tentación y líbranos de todo mal. Amén.
0: María es Madre de Gracia y Madre de Misericordia.
1: En la vida y en la muerte, ampáranos, Madre nuestra.
0: Dios te salve, María, llena eres de gracia, el Señor es contigo. Bendita tú eres entre todas las mujeres y bendito es el fruto de tu vientre, Jesús.
1: Santa María, Madre de Dios, ruega por nosotros los pecadores, ahora y en la hora de nuestra muerte. Amén.
0: Dios te salve, María, llena eres de gracia, el Señor es contigo. Bendita tú eres entre todas las mujeres y bendito es el fruto de tu vientre, Jesús.
1: Santa María, Madre de Dios, ruega por nosotros los pecadores, ahora y en la hora de nuestra muerte. Amén.
0: Dios te salve, María, llena eres de gracia, el Señor es contigo. Bendita tú eres entre todas las mujeres y bendito es el fruto de tu vientre, Jesús.
1: Santa María, Madre de Dios, ruega por nosotros los pecadores, ahora y en la hora de nuestra muerte. Amén.
0: Dios te salve, María, llena eres de gracia, el Señor es contigo. Bendita tú eres entre todas las mujeres y bendito es el fruto de tu vientre, Jesús.
1: Santa María, Madre de Dios, ruega por nosotros los pecadores, ahora y en la hora de nuestra muerte. Amén.
0: Dios te salve, María, llena eres de gracia, el Señor es contigo. Bendita tú eres entre todas las mujeres y bendito es el fruto de tu vientre, Jesús.
1: Santa María, Madre de Dios, ruega por nosotros los pecadores, ahora y en la hora de nuestra muerte. Amén.
0: Dios te salve, María, llena eres de gracia, el Señor es contigo. Bendita tú eres entre todas las mujeres y bendito es el fruto de tu vientre, Jesús.
1: Santa María, Madre de Dios, ruega por nosotros los pecadores, ahora y en la hora de nuestra muerte. Amén.
0: Dios te salve, María, llena eres de gracia, el Señor es contigo. Bendita tú eres entre todas las mujeres y bendito es el fruto de tu vientre, Jesús.
1: Santa María, Madre de Dios, ruega por nosotros los pecadores, ahora y en la hora de nuestra muerte. Amén.
0: Dios te salve, María, llena eres de gracia, el Señor es contigo. Bendita tú eres entre todas las mujeres y bendito es el fruto de tu vientre, Jesús.
1: Santa María, Madre de Dios, ruega por nosotros los pecadores, ahora y en la hora de nuestra muerte. Amén.
0: Dios te salve, María, llena eres de gracia, el Señor es contigo. Bendita tú eres entre todas las mujeres y bendito es el fruto de tu vientre, Jesús.
1: Santa María, Madre de Dios, ruega por nosotros los pecadores, ahora y en la hora de nuestra muerte. Amén.
0: Gloria al Padre, y al Hijo, y al Espíritu Santo.
1: Como era en un principio, es ahora y siempre, por los siglos de los siglos. Amén.
0: El Rosario de María nos libre de todo mal. Alabemos noche y día a la Reina Celestial, y con ella adoremos a la Santísima Trinidad. Dios te salve, Reina y Madre, Madre de Misericordia, vida, dulzura y esperanza nuestra. Dios te salve, a ti clamamos los desterrados hijos de Eva, a ti suspiramos gimiendo y llorando en este valle de lágrimas. Ea pues, Señora, abogada nuestra, vuelve a nosotros esos tus ojos misericordiosos, Y después de este destierro, muéstranos a Jesús, fruto bendito de tu vientre, oh clemente, oh piadosa, oh dulce Virgen María, ruega por nosotros, Santa Madre de Dios, para que seamos dignos de alcanzar las promesas y gracias de nuestro Señor Jesucristo. Amén. Bajo tu amparo nos acogemos, Santa Madre de Dios. No desprecie las oraciones que te dirigimos en nuestras necesidades. Antes bien, líbranos de todo mal y peligro, oh Virgen gloriosa y bendita. Amén. En el nombre del Padre, del Hijo y del Espíritu Santo. Amén.

0: Gracias, Señor, por la vida. Gracias, Señor, por tu amor. Gracias, Señor, por mis padres. Gracias por todo, Señor, todos. Hoy vengo a decirte gracias.
1: Gracias por todo, Señor.
0: Hoy vengo a decirte gracias. Gracias por todo, Señor.
1: Buenos días. Nos reunimos en el nombre del Padre y del Hijo y del Espíritu Santo.
0: Amén.
1: La gracia de nuestro Señor Jesucristo, el amor de Dios nuestro Padre y la comunión del Espíritu Santo estén con todos ustedes.
0: Y con tu espíritu.
1: Celebramos, hermanos, esta Eucaristía, orando por la pronta recuperación de la salud de los enfermos de la comunidad. Intención de Tobías Correa. Por todos nosotros, por nuestras intenciones y necesidades, hoy cuando celebramos en este día 3 de septiembre la memoria obligatoria de San Gregorio Magno, Papa y Doctor de la Iglesia. Jesucristo el justo intercede por nosotros y nos reconcilia con el Padre. Abramos pues nuestro espíritu al arrepentimiento para acercarnos a la mesa del Señor. Tú que no has venido a condenar, sino a perdonar, Señor, ten piedad.
0: Señor, ten piedad.
1: Tú que has dicho que hay gran fiesta en el cielo por un pecador que se arrepiente. Cristo, ten piedad.
0: Cristo, ten piedad.
1: Tú que perdonas mucho a quien mucho ama. Señor, ten piedad.
0: Señor, ten piedad.
1: Dios Todopoderoso, tenga misericordia de nosotros, perdone nuestros pecados y nos lleve a la vida eterna. Oremos. Oh Dios, que cuidas a tu pueblo con misericordia y lo diriges con amor, por intercesión del Papa San Gregorio Magno, concede el espíritu de sabiduría a quienes confiaste la misión de gobernar, para que el progreso de los fieles sea el gozo eterno de los pastores. Por nuestro Señor Jesucristo, tu Hijo, que vive y reina contigo en la unidad del Espíritu Santo, y es Dios por los siglos de los siglos.
0: Amén.

0: De la primera carta del apóstol San Pablo a los Corintios. Hermanos, que nadie se engañe. Si alguno de ustedes se cree sabio en este mundo, que se haga necio para llegar a ser sabio. Porque la sabiduría de este mundo es necedad ante Dios, como está escrito. Él casa a los sabios en su astucia. Y también, el Señor penetra los pensamientos de los sabios y conoce que son vanos. Así pues, que nadie se gloríe en los hombres, pues todo es de ustedes. Pablo, Apolo, Cefas, el mundo, la vida, la muerte, lo presente, lo futuro. Todo es de ustedes, ustedes de Cristo y Cristo de Dios. Palabra de Dios.
1: Te alabamos, Señor.
2: Del Señor es la tierra y cuanto la llena.
1: Del Señor es la tierra y cuanto la llena.
2: Del Señor es la tierra y cuanto la llena, el orbe y todos sus habitantes. Él la fundó sobre los mares, Él la afianzó sobre los ríos.
1: Del Señor es la tierra y cuanto la llena.
2: ¿Quién puede subir al monte del Señor? ¿Quién puede estar en el recinto sacro? El hombre de manos inocentes y puro corazón, que no confía en los ídolos.
1: Del Señor es la tierra y cuanto la llena.
2: Ese recibirá la bendición del Señor. Le hará justicia al Dios de salvación. Esta es la generación que busca al Señor, que busca tu rostro, Dios de Jacob.
1: Del Señor es la tierra y cuanto la llena.
3: Aleluya, aleluya, aleluya, aleluya, alabemos a Dios.
2: Vengan en pos de mí, dice el Señor, y los haré pescadores de hombres.

El Señor esté con ustedes. Proclamación del Santo Evangelio según San Lucas. En aquel tiempo, la gente se agolpaba en torno a Jesús para oír la palabra de Dios. Estando él de pie junto al lago de Genezaret, vio dos barcas que estaban en la orilla. Los pescadores que habían desembarcado estaban lavando las redes. Subiendo a una de las barcas, que era la de Simón, le pidió que la apartara un poco de tierra. Desde la barca, sentado, enseñaba a la gente. Cuando acabó de hablar, dijo a Simón: rema mar adentro y echen sus redes para la pesca. Respondió Simón y dijo: maestro, hemos estado bregando toda la noche y no hemos recogido nada, pero por tu palabra echaré las redes. Y puestos a la obra, hicieron una redada tan grande de peces que las redes comenzaban a reventarse. Entonces hicieron señas a los compañeros que estaban en la otra barca para que vinieran a echarles una mano. Vinieron y llenaron las dos barcas hasta el punto de que casi se hundían. Al ver esto, Simón Pedro se echó a los pies de Jesús diciendo: Señor, apártate de mí, que soy un hombre pecador. Y es que el estupor se había apoderado de él y de los que estaban con él por la redada de peces que habían recogido. Y lo mismo les pasaba a Santiago y Juan, hijos de Zebedeo, que eran compañeros de Simón. Y Jesús dijo a Simón: no temas, desde ahora serás pescador de hombres. Entonces sacaron las barcas a tierra y

Es posible que eso nos pase. Es posible que terminemos inclusive desconfiando de las personas, desconfiando de alguien por algo particular que haya sucedido, que esté sucediendo. Y en los ambientes de nosotros, sí que es fácil decepcionarnos hoy o desconfiar. Hemos venido escuchando en la primera lectura de San Pablo a los Corintios unas dificultades particulares en la comunidad cristiana, en esa pequeña comunidad que se iba formando en la fe, donde había una serie de disputas, de rivalidades entre las personas, porque se sentían que en medio de ellos habían otros líderes. Entonces, ¿nosotros a quién le pertenecemos? ¿Nosotros ponemos la confianza en quién? ¿En quiénes? Entonces empezaban a preguntarse, bueno, ¿nosotros de quiénes somos? Yo soy de Pablo, yo de Apolo. Entonces Pablo les ayuda a caer en la cuenta de eso. Diciendo eso, no se están comportando al modo humano, al modo humano. Porque cuando confiamos mucho, ¿cierto?, en el otro, fácilmente nos decepcionamos. Y tanto que la palabra del Señor llega a un momento en que dice, maldito el que pone su confianza en el hombre, en otra persona. Bendito el que ha puesto su confianza en el Señor. Porque es el único que no nos va a defraudar. Es el único en el que podemos confiar. Entonces, Pablo les ayuda a la comunidad para que superen las rivalidades y las discordias, ¿cierto? Pablo les ayuda a comprender en quién es el que tienen, en quién es que, dónde deben poner toda su confianza. Los hombres son meramente sujetos, digámoslo así. A donde debemos llegar no es porque el hombre es un medio, porque donde debemos llegar es a Dios, el poner la confianza plena en el Señor. ¿Qué es Apolo? ¿Qué es Pablo? Simplemente servidores a través de los cuales ustedes accedieron a la fe. Simplemente servidores. Y seguramente a Pablo le faltó decir ahí, servidores con sus virtudes y sus defectos, con sus virtudes y sus defectos. Que nadie se engañe, dice hoy la palabra. Si alguno de ustedes se cree sabio en este mundo, se haga necio para llegar a ser sabio. Así pues, todo es de ustedes, Pablo, Apolo, Cefas, el mundo, la vida, la muerte, lo presente, lo futuro. Todo es de ustedes, ustedes de Cristo y Cristo de Dios. Entonces la confianza plena y total está es en Cristo, el único que a nosotros nunca nos va a defraudar y en el que siempre podemos confiar. Y es la enseñanza hoy del Evangelio. Cuando los apóstoles estaban cansados, rendidos, habían trabajado toda la noche en la pesca y no habían logrado nada, se sentían defraudados, cansados. Y Jesús los invitó a volver a tirar las redes. Pedro, seguramente en el primer momento tuvo desconfianza de esas palabras, desconfianza. Pero luego cayó en la cuenta y que dijo, pero en tu nombre volveré a echar las redes. Pero en

tu nombre, volveré a echar las redes. La fe, hermanos, es eso. Es confianza en el Señor. En medio de tantas desconfianzas, Jesús es en el que podemos confiar siempre. Nosotros somos ¿de quién? De Cristo. Y Cristo de Dios. Esa es la enseñanza de hoy. ¿De quién somos nosotros? De Cristo, en el que siempre podemos confiar. Por eso hoy, como Pedro, nos ponemos en las manos del Señor, reconociendo nuestros pecados. ¿Qué hace Pedro al caer en la cuenta de que se podía confiar plenamente en el Señor? Reconoce su pecado, porque es muy fácil uno criticar a todo mundo por sus pecados, pero no es capaz de verse uno en un espejo y caer en la cuenta de que también es un hombre pecador. Pues Pedro, en medio muchas veces de la soberbia, de su orgullo, pues hoy cae en la cuenta que también es limitado. Apártate de mí, Señor, que soy un hombre pecador. El que esté sin pecado, nos dice la palabra, que tire la primera piedra. Oremos al Señor en este día, jueves vocacional, por todas las vocaciones sacerdotales y religiosas. Hoy más que nunca necesitamos de la oración de nuestro pueblo para que a través de nuestro ministerio podamos ser fieles a Cristo. Algún día le dijimos sí a Él, y ese sí lo tenemos que sostener en medio de nuestras fragilidades humanas, en medio de nuestras limitaciones y de nuestros pecados. Que también nosotros nos sintamos cuidados, protegidos por nuestro pueblo, y que Él sea el que siempre nos lleve, todos cogidos de la mano, hacia Jesús, en el que siempre podemos confiar, que así sea.

0: Oren, hermanos, para que este sacrificio mío de ustedes sea agradable a Dios Padre Todopoderoso.
1: Señor, reciba de tus manos este sacrificio para alabanza y gloria de su nombre, para nuestro bien y el de toda su santa iglesia.
0: Señor, en la celebración de San Gregorio Magno, te pedimos que nos sirva de provecho esta ofrenda, con cuya inmolación concediste que se perdonara los pecados del mundo entero. Por Jesucristo nuestro Señor.
1: Amén.
0: El Señor esté con ustedes.
1: Y con tu espíritu.
0: Levantemos el corazón.
1: Lo tenemos levantado hacia el Señor.
0: Demos gracias al Señor nuestro Dios.
1: Es justo y necesario.
0: En verdad es justo y necesario, en nuestro deber y salvación, darte gracias, Padre Santo, siempre y en todo lugar, por Jesucristo, tu Hijo amado, por Él que es tu Verbo, hiciste todas las cosas. Tú no lo enviaste para que, hecho hombre por obra del Espíritu Santo y nacido de María la Virgen, fuera nuestro Salvador y Redentor. Él, en cumplimiento de tu voluntad, para destruir la muerte y manifestar la resurrección, extendió sus brazos en la cruz y así adquirió para ti un pueblo santo. Por eso, con los ángeles y con todos los santos, proclamamos tu gloria, diciendo a una sola voz.
1: Sa

Santo eres en verdad, Señor, fuente de toda santidad. Por eso te pedimos que santifiques estos dones con la efusión de tu Espíritu, de manera que se conviertan para nosotros en el cuerpo y la sangre de Jesucristo nuestro Señor, el cual, cuando iba a ser entregado a su pasión voluntariamente aceptada, tomó pan, dándote gracias, lo partió y lo dio a sus discípulos diciendo: tomen y coman todos de él, porque esto es mi cuerpo que será entregado por ustedes.

Del mismo modo, acabada la cena, tomó el cáliz y dándote gracias, de nuevo lo pasó a sus discípulos diciendo, tomen y beban todos de él, porque este es el cáliz de mi sangre, sangre de la alianza nueva y eterna, que será derramada por ustedes y por muchos para el perdón de los pecados. Hagan esto en conmemoración mía.

0: Este es el misterio de la fe. Anunciamos tu muerte, proclamamos tu resurrección. Ven, Señor. Así pues, Padre, al celebrar ahora el memorial de la muerte y resurrección de tu Hijo, te ofrecemos el pan de vida y el cáliz de salvación y te damos gracias porque nos haces dignos de servirte en tu presencia. Te pedimos humildemente que el Espíritu Santo congregue en la unidad a cuantos participamos del cuerpo y la sangre de Cristo. Acuérdate, Señor, de tu iglesia extendida por toda la tierra y con el Papa León, con nuestro obispo Juan Fernando y todos los pastores que cuidan de tu pueblo, llévala a su perfección por la caridad. Acuérdate también de nuestros hermanos que durmieron en la esperanza de la resurrección y de todos los que han muerto en tu misericordia. Admítelos a contemplar la luz de tu rostro. Ten misericordia de todos nosotros, de todos los enfermos. Su pronta recuperación es la intención de Tobías Correa. Y así, con María, la Virgen Madre de Dios, su esposo San José, los apóstoles y cuánto vivieron en tu amistad a través de los tiempos, merezcamos por tu Hijo Jesucristo compartir la vida eterna y cantar tus alabanzas. Por Cristo, con Él y en Él, a ti Dios Padre Omnipotente, en la unidad del Espíritu Santo, todo honor y toda gloria, por los siglos de los siglos. Fieles a la recomendación del Salvador y siguiendo su divina enseñanza, nos atrevemos a decir: Padre nuestro, que estás en el cielo, santificado sea tu nombre. Venga a nosotros tu reino, hágase tu voluntad en la tierra como en el cielo. Danos hoy nuestro pan de cada día. Perdona nuestras ofensas, como también nosotros perdonamos a los que nos ofenden. No dejes caer en la tentación y líbranos del mal. Líbranos de todos los males, Señor, y concédenos la paz en nuestros días, para que, ayudados por tu misericordia, vivamos siempre libres de pecado y protegidos de toda perturbación, mientras esperamos la gloriosa venida de nuestro Salvador Jesucristo. Señor Jesucristo, que dijiste a tus apóstoles: la paz les dejo, mi paz les doy. No tengas en cuenta nuestros pecados, sino la fe de tu iglesia. Y conforme a tu palabra, concede la paz y la unidad, tú que vives y reinas por los siglos de los siglos. La paz del Señor esté siempre con ustedes. Como hijos de Dios, démonos fraternalmente un saludo de paz.
1: Cordero.

0: Ten piedad de nuestras almas y concédenos la paz. Ten piedad de nuestras almas y concédenos la paz. Oh Señor, ten piedad. Oh Señor, ten piedad. Oh Señor, ten piedad.
1: Este es el Cordero de Dios que quita el pecado del mundo. Dichosos los invitados a la cena del Señor.

0: Le recuerdo hoy la hora santa vocacional a las 5 de la tarde, un momento especial para poner en el corazón de Cristo a todas las vocaciones sacerdotales y religiosas. El pueblo tiene la responsabilidad de cuidar a sus pastores y de orar por todas las vocaciones. Por eso todos los jueves a las 5 tenemos esta hora vocacional. A las 7 de la noche hoy, una oración joven para los jóvenes. Un espacio también donde el joven se puede encontrar con Jesús, Eucaristía. Así que los invitamos esta noche, 7 de la noche aquí en el templo. Mañana tenemos la jornada de asesoría jurídicas. Viene el programa de derecho de la Corporación Universitaria Lasallista. Si tienes alguna duda frente a temas jurídicos, pues estarán aquí un grupo de abogados de este programa de derecho de la universidad, desde las 9 de la mañana hasta las 12. Y de la 1 a las 4:30 de la tarde en los salones parroquiales. Le recuerdo mañana la Eucaristía de las 11, primer viernes de mes, en honor al Sagrado Corazón de Jesús, y el grupo de lectura orante de la palabra a las 5 en el salón parroquial. Oremos. A cuantos alimentas con Cristo pan de vida, instrúyelos, Señor, con la enseñanza de Cristo Maestro, para que en la fiesta de San Gregorio Magno conozcan tu verdad y la realicen en el amor. Por Jesucristo nuestro Señor.
1: Amén.
0: Oh Señora mía, oh Madre mía, yo me ofrezco enteramente a vos y en prueba de mi filial afecto te consagro en este día. Mis ojos, mis oídos, mi lengua, mi corazón, en una palabra todo mi ser, ya que soy todo vuestro. Madre de bondad, guardadme, defendedme como hijo y posesión vuestra. Amén. El Señor esté con
1: Y
0: ustedes.
1: con tu
0: La
1: espíritu.
0: bendición de Dios Todopoderoso, Padre, Hijo y Espíritu Santo, descienda sobre ustedes y los acompañe siempre.
1: Amén.
0: La alegría del Señor sea nuestra fuerza. Pueden ir en paz.
1: Demos gracias a
0: Un
1: Dios.
0: feliz día para todos.
1: Dios te salve María, llena eres de gracia. El Señor es contigo. Bendita entre las
0: Bendición
1: mujeres
0: de Dios
1: y
0: estás.
1: bendita.

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16: Son las 8:06.

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1: Muy buenos días, querida comunidad de Amagá. Reciban un abrazo lleno de cariño de parte de quienes hacemos posible Ecos Normalistas a través de La Voz de Amagá, nuestra emisora comunitaria. Hoy comenzamos un nuevo mes y queremos darle la bienvenida a septiembre, un mes que llega con la promesa de nuevas oportunidades, fortaleza, esperanza y mucho optimismo. Atrás dejamos un agosto que fue lindo, especial y lleno de momentos para recordar, aunque también, hay que decirlo, estuvo un poquito movidito. Pero cada experiencia nos deja aprendizajes y nos prepara para seguir adelante con más entusiasmo y confianza. Y al comenzar este nuevo mes queremos dedicar un saludo muy especial a todas aquellas personas que con su trabajo diario contribuyen a nuestra alimentación, bienestar y salud. Un saludo lleno de gratitud para nuestros campesinos, para quienes desde muy temprano trabajan la tierra, siembran, cultivan y cosechan los alimentos que llegan hasta nuestras mesas. Un reconocimiento también para quienes trabajan en las plazas de mercado, comerciantes y vendedores que con su esfuerzo y dedicación hacen posible que frutas, verduras y tantos productos lleguen a nuestras familias. Y un especial saludo también para nuestros carniceros y todas las personas que trabajan en la cadena de producción y comercialización de alimentos, quienes nos ayudan a disponer de las proteínas que necesitamos para una alimentación equilibrada. A todos a ellos y cada persona que desde su oficio aporta para que tengamos alimentos en nuestra mesa, gracias. Porque detrás de cada alimento hay unas manos, una historia, un esfuerzo y muchas veces largas jornadas de trabajo. Rocío, buenos días, ¿cómo amanece en el día de hoy?
2: Muy buenos días, Alba. Bienvenidos todos a este espacio de encuentro, a compartir nuestras ricas píldoras pedagógicas, a todos los que nos permiten llegar. Alba, te cuento que hasta en Valparaíso nos están escuchando.
1: Ay, qué bien, un
2: saludito
1: por allá.
2: Por allá Miller tiene una fans que le dijo que tenía que darle un saludito. Entonces, nos están escuchando desde Valparaíso, aparte de que ya nos estamos vinculando con la escuela, la Radio Iensa y Amagá, y la emisora de Amagá, la emisora comunitaria, estamos fortaleciendo. Entonces, a todas las personas que nos están escuchando, bonito día, a Edison, que ha hecho posible también esta locura de que cada vez la radio llegue más lejos. Miller, ¿de esta que te hablas?
3: Bueno, sí, me gusta hablar y me gusta saber que ustedes nos están escuchando. Buenos días para todos, disfrutando un excelente día, esperemos que sea grato para todos. Y sí, Olga, por allá en Valparaíso, no quiero decir el apellido porque me dijiste que te banderiábamos. Y la familia Toro
2: Riaza
3: también, que nos han reportado sintonía. Y bueno, qué rico que estamos todos juntos aquí y bienvenidos todos a esta buena mesa de trabajo.
1: Muchas gracias, Miller. Buenos días, Estefa, ¿cómo amanece en el día de hoy?
4: Buenos días para todos los oyentes, muy muy bien, gracias a Dios, con solecito.
1: Bueno, y todos se preguntarán el por qué hacemos e hicimos como honra a todos estos trabajadores que se levantan todos los días en pro de nuestra salud, como son los vendedores, los carniceros, las personas que trabajan en las frutas. Y es que hoy tenemos una invitada muy especial. Nuestra invitada se llama Evelyn Fernanda Moreno Montoya, quien tiene por título ser nutricionista en salud pública. En este momento se encuentra en el hospital y la alcaldía de Amagá. Le damos un cordial y afectuosa bienvenida a este espacio y queremos agradecerle por acompañarnos, especialmente por la importante labor que viene desarrollando en la Escuela Normal Superior Amagá, orientando a nuestros estudiantes sobre la importancia de adaptar hábitos saludables en la alimentación. Su trabajo nos recuerda que una buena alimentación no solo contribuye al crecimiento y al bienestar físico, sino que también favorece el aprendizaje, la energía, la concentración y una mejor calidad de vida. Evelyn, gracias por compartir sus conocimientos y por acompañar a nuestros estudiantes y ayudarnos a comprender que cuidar nuestra alimentación es también una manera de cuidar nuestra vida. Evelyn, muy buenos días, ¿cómo se encuentran el día de hoy?
5: Hola, muy buenos días. Realmente estoy muy bien, gracias a Dios. Muchísimas gracias por invitarme a este espacio que realmente me parece muy importante. Buscar alternativas donde se pueda hablar más de la alimentación saludable, donde se pueda estar, yo estoy. No importa que sea muy de mañana.
1: Muchas gracias.

0: Gracias por acompañarnos hoy.
1: Bueno, Evelyn, acabas de decir nutrición y nutrición saludable, ¿cierto? Porque a veces, o yo no sé, yo le decía a mi esposo en estos días, amor, ¿cuántas ventas de comida rápida hay? ¿Vos qué piensas de las comidas rápidas, Evelyn?
0: Las comidas, yo en la alimentación, bueno, en la nutrición y en la alimentación, todo es depende. Sí, entonces las comidas rápidas, yo siempre se los digo a los adultos mayores que me dicen, es que hace muchos años no nos enfermábamos, es que hace muchos años, y yo es que hace muchos años era muy diferente. Lo que tú dices es muy cierto, hay demasiados establecimientos de comidas rápidas. Y ahorita salimos aquí, vamos a encontrar en cada esquina un establecimiento de comida rápida. Las comidas rápidas no están mal siempre y cuando lo hagamos con menor frecuencia, si los hacemos todos los días. En las nochecitas, después de llegar del trabajo todos los fines de semana, pues nos va a generar un riesgo para la salud porque son alimentos que naturalmente pues son más, tienen más calorías, son más altos en calorías, más grasa, entonces nos va a generar mayores riesgos en salud.
1: Y que
0: Sí.
1: son muy ricos.
0: Y no, y eso no, yo siempre les digo, eso yo no se lo quito. La
2: Adictivos.
0: comida, la comida salada, dulce y grasosa nos gusta a todos, pero también hay que entrar a revisar qué tan aprovechoso nos hace a nuestra salud. Ojo, yo no lo estoy satanizando y no estoy diciendo que nunca podemos comernos una comida rápida. Sí, en un espacio, yo siempre digo, cuando yo me gradué de la universidad, yo no quería ir a comer a mi casa una ensalada de verduras. Yo quería que me llevaran a comer algo rico, algo diferente, sí. Entonces, pero que en esos momentos especiales. No todos los días ni todas las noches.
2: Bueno, tengo algo que decir al respecto. A mí me gusta cocinar. Disfruto muchísimo haciendo la comida, disfruto muchísimo palpando los alimentos, mezclando los olores y disfruto mucho pensando en la cara que va a hacer la persona cuando se enfrenta a un plato que yo le sirvo. Pues ese es el placer, pero porque tengo el tiempo. Entonces, en muchas ocasiones la gente ya no tiene el tiempo y se come pues cosas que le gustan, así no sean como lo más
0: Nutritivas.
2: saludables y nutritivos, ¿cierto? La otra es que para mí es muy importante moverme dentro de la casa y salgo de la calle, salgo a la calle, incluso como digo yo, salgo a la plaza así sea a comprar medio tomate. Si me lo vendieran lo compraría porque me gustan las cosas muy frescas. Pero desafortunadamente para muchos que ya no tienen el tiempo, llegan a la casa muy cansados, entonces ¿qué hacen? Coger el teléfono y solicitar un servicio. ¿Hasta qué punto nos estamos, bueno, ya pensando en salud, pero también salud mental, hasta qué punto nos estamos enclaustrando tanto en nuestro trabajo, en nuestras cosas, de lo que hablábamos ahorita,
1: Que no
2: Estefanía?
1: solo no la
2: Sí.
1: hacemos.
2: Entonces, no solamente dejamos de cocinar, sino que ya no salimos ni siquiera a la tienda porque todo nos llega. Entonces, esa parte de socialización me parece importantísima que lo estamos perdiendo.
0: También hay
2: ¿Ya?
0: varios aspectos para ver, porque yo siento que también es la parte social, porque tú no socializas. Ah, yo soy una persona sociable, a mí me gusta el compartir, yo digo chismear, yo amo chismear. Y también el sedentarismo, porque no salimos ni siquiera a lo que yo digo, a chismear, a hacer esa parte sociable, y cada vez nos volvemos más sedentarios porque todo nos llega ahí a la puerta de la casa.
3: Evelyn, es que Estefa me está mirando. Bueno, Evelyn, bueno. Hoy realmente vamos a dividir el programa en dos partes muy importantes. La primera es educar a nuestros padres de familia en cómo llevar esa alimentación y nutrición a la escuela y en la casa, ¿cierto? Y también nosotros como adultos, cómo alimentarnos, porque a nosotros nos enseñaron muchas cosas desde pequeño, menos educarnos a alimentarnos bien. Entonces, una pregunta que yo sé que se están haciendo los padres de familia en este momento es, ¿por qué es tan importante una buena alimentación durante la etapa escolar y cómo influye en el aprendizaje de nuestros niños y jóvenes?
0: Bueno, yo siempre he dicho que cada vez que yo doy educación nutricional, yo digo que nosotros somos carritos, que nuestra gasolina, que es un carro para poder moverse, necesita la gasolina, ¿cierto? Nosotros necesitamos los alimentos. Por eso a veces a mí me gusta hablar de alimentación como algo natural, digamos aquí.
1: Don Miller.
0: Don Miller, qué pena,
2: No, pena.
0: decía que le gustaba mucho y disfrutaba el ver el sentir los alimentos, prepararlos y ver la carita de la persona que va a ser. Pues, y más cuando uno ama a alguien, ¿no? Como que uno es feliz haciéndole la comidita. Porque es algo natural, o sea, es algo que nosotros necesitamos y hacemos de forma natural. Entonces, la alimentación primero hay que verla como lo que es, una forma natural. Importante la alimentación en todas las etapas de la vida, en todas las etapas de la vida. Nosotros no podemos pretender que solamente en una etapa es importante comer, porque si no comemos, pues nos morimos, ¿cierto? En la etapa de los adolescentes, principalmente, en el momento, ellos aún están en crecimiento y desarrollo. Entonces eso hay que tenerlo en cuenta, y crecimiento y desarrollo es relacionado a alimentarse. Y adicional, ellos están en la etapa de aprendizaje. Entonces, ¿qué pasa con esos estudiantes que no desayunan?
3: Así es.
0: Son esos estudiantes que no tienen un buen rendimiento, adicional aumenta de que no descansan bien. Entonces, son esos estudiantes que su rendimiento académico va a ser más lento, a diferencia de otros niños. Entonces, la alimentación en el adolescente que está en aprendizaje, pues es fundamental. ¿Por qué? Porque va a ser ese plus y va a ser esa energía. Recordemos que los alimentos nos dan energía, son mi fuente de energía. Entonces, si yo no tengo una muy buena alimentación, ese adolescente va a tener un retraso en el crecimiento y en el desarrollo. Y dos, su aprendizaje va a estar pues limitado.
3: Evelyn, vea, nosotros que somos docentes, Rocío coordinadora, podemos ver fácilmente cuando los niños sacan su lonchera y lo que sacan son, ¿qué, Rocío? Juguitos en cajita, papitas en las bolsitas, porque mamá se tuvo que ir a trabajar, porque mamá se quedó dormida y le dio pereza, digámoslo de una u otra forma, despachar nuestros niños, ¿cierto? Entonces vemos que se están alimentando mal. Por ejemplo, el descanso en la normal es a las 9:45, pero los niños entran desde las 7. A veces yo les pregunto en medio de la conversación, ¿ya desayunaron? Muchos dicen, profe, no me gusta, es muy temprano. Entonces, lo que usted dice es verdad. ¿Cómo influye ese primer alimento en el proceso de aprendizaje y en la energía que puede transmitir en la clase? ¿Cómo nos está invadiendo, Evelyn, entonces, estas redes sociales con conceptos como desayuno intermitente, el ayuno intermitente, que para no engordarme? ¿Cómo influye eso también en los niños? Porque los niños son pegaditos a las redes sociales.
0: Claro, ahí hay una influencia grande porque las redes sociales influyen en todo, ¿cierto? Con la alimentación muchísimo. Miren, yo siempre lo hablo con mis compañeros, con mis colegas nutricionistas. En este mundo, todo el mundo se cree nutricionista. Por donde tú vayas, todo el mundo se cree nutricionista.
2: Todos somos sabios
0: entrenadores. Todos saben que para la anemia sirve esto, que tómese esto, que a mí me funcionó esto. Pero donde todo el mundo deja de ser nutricionista, cuando estamos en una UCI necesitamos un suplemento, una parenteral o una enteral, que es un soporte nutricional, que solamente lo hacen ¿quién? Los nutricionistas. Entonces, hasta ahí llega el aprendizaje y el conocimiento que creemos tener. Entonces, eso pasa mucho con las redes sociales, que están inundadas de personas que creen saber de nutrición, de alimentación, ¿cierto? Y ese es el nuevo boom, porque ahorita queremos ser saludables y espirituales todos. Entonces, pero a veces nos desviamos, hay mucha desinformación, demasiados influencers que suben recomendaciones que ellos consideran que les ha funcionado. Yo siempre les digo, nosotros los normales, las personas que trabajamos, que tenemos una vida diferente a alguien influencer, somos muy diferentes, porque ellos viven de su apariencia física y de vender. Entonces ellos tienen todo el tiempo para ir al gimnasio, tienen todo el tiempo de comer esto, de hacer esto y lo otro. En nosotros es diferente, porque nosotros no tenemos el todo tiempo para hacer eso, y a nosotros no nos pagan por hacer eso. Entonces a veces escuchamos recomendaciones por ahí que no son tan saludables que digamos.
2: Bueno, yo estoy recordando que cuando yo era niño decían, ay, tan lindo el niño, todo gordito y colorado. Y resulta que en muchas ocasiones el niño tenía hipertensión por ser tan gordo. Pero eran las recomendaciones médicas, si al niño embútale comida. Ahora casi que niegue la comida porque el niño tiene que ser flaco. Entonces, pienso yo que son situaciones que se van dando y que se vuelven moda. Antes el huevo estaba satanizado. No, porque el colesterol, ahora le dicen a uno, ¿cómo hace mínimo dos huevos al desayuno? Entonces uno dice, bueno, ¿dónde estoy yo? Entonces es precisamente la función de ustedes como nutricionistas, la función de los investigadores médicos que nos van cambiando el chip. Uno antes al muchachito tenía que embutirle comida, tenía que embutírselo y hasta peleaba. Ahora le dicen a uno, no, déjenlo tranquilo que cuando tenga hambre, él va comiendo, pero entonces no le dicen qué es lo que tiene que comer. Yo personalmente he experimentado eso. No, mucho cuidado con la sal, que de pronto la hipertensión. Ahora le dicen, cuando tome agua, échale un poquitico de sal, porque ya el agua viene sin esos elementos básicos de la vida, digámoslo así. Entonces es donde uno tiene que irse como actualizando. No quedarse atrás con el concepto viejo, porque las cosas necesariamente tienen que ir cambiando, pero tampoco adelantarse tanto, porque no es que si yo antes pesaba, por decir, 60 kilos, bien bajito que soy, ahora no, usted tiene que pesar menos, porque entonces, ¿dónde está mi propia observación personal? Uh-huh. Ya, entonces, por eso digo yo, importantísimo escuchar a los nutricionistas.
1: Y a mí el cardiólogo me dice, tenga el poquito de sal, para que cuando se le baje por la disautonomía, necesita la sal. Uh-huh. Evelyn, hay una situación que se está volviendo muy recurrente, lo estoy viendo en algunos estudiantes de la escuela normal, niños de entre 11 y 13 años, en la mañana los veo siempre con el energizante. Yo quiero que tú les cuentes a los padres de familia los riesgos que a veces le damos la plata al niño y hasta dónde esto es nutritivo o es nocivo para su salud.
0: Muy bien, a mí me gusta mucho esa pregunta, listo. Con lo que decía Don Miller, es importante tener los conceptos bien organizados. Lo que pasa es que a medida de que vamos avanzando, pues así mismo, yo siento que la moda se vuelve cíclica, ¿cierto? Entonces, hace un tiempo los niños gorditos eran los saludables, los bien. Ahora estamos de moda que todos queremos estar delgados. Todos, todo mundo quiere estar delgado. Entonces, ahorita el delgado es el que está bien, ¿listo? Hay que tener en cuenta también que hay diferentes tipos de cuerpo. Eso es importante que lo sepamos. ¿Por qué? Aquí no me ven, pero los que estamos aquí presentes, yo soy una persona genéticamente delgada. Puede que no sea tan delgada como algunas personas, pero yo genéticamente soy delgada. Eso da igual a que ustedes sepan si yo me como bien o no como bien, no. O alguien que haga ejercicio, pero que su cuerpo de pronto es más grandecito. Eso va quiere decir que la persona está mal, no. Hay que entrar a revisar muchos aspectos, ¿listo? O alguien con obesidad, a veces la obesidad no es solamente por alimentarse mal. Entonces hay que entrar a revisar varios aspectos y conocer realmente el concepto y qué está pasando. Recuerden que las enfermedades son multifactoriales. Entonces hay que entrar a revisar varios conceptos. Mi abuelita, cada vez que yo voy, ella se preocupa por mí, que porque me ve muy delgada. Yo le digo, abuelita, pero yo estoy bien, porque yo soy delgada, pero yo estoy bien, yo no mantengo enferma, pues me da gripa, lo normal. Cuando estoy mucho en consulta externa en el hospital, pues tiende a darme más gripa porque estoy directamente, ¿cierto? En contacto con urgencias paso, entonces uno va cogiendo virus por ahí, pero eso es normal, no es que una gripa me tire a la cama. Pero entonces, antes era así. Yo le digo, abuelita, yo estoy bien. Pero ella ve a mi tía que tiene obesidad y para ella mi tía está bien. Entonces, son esos conceptos que a veces se nos van quedando de atrás. Pero como dice Don Miller, uno tiene que ir, ¿qué? Actualizándose. Bueno, La profe me decía sobre las bebidas energizantes. Vean, ese va a ser el futuro riesgo de los niños. Igual que lo del vapor. Entonces, vamos a tener jóvenes con hipertensión, pues personas con hipertensión muy jóvenes, sí. Y personas con enfermedad pulmonar crónicas muy jóvenes. Entonces, yo siempre les digo cuando tengo consulta con adolescentes, yo les digo, miren, ustedes están en la edad donde o tienen buenos hábitos para su vida en general o tienen malos hábitos para su vida. Yo tengo un caso de un chico que era muy adicto a las bebidas energéticas, que porque no podía dormir, que sí, que lo otro, bueno, muchas cositas. Entonces, cuando ya se iba para el colegio, él empezó la universidad hace poquito, entonces que su bebida energizante, ¿pero por qué? Porque tomamos malas decisiones. Entonces, yo siempre les digo, si usted a los 14, 13, 15 años empieza a llevarse su Coca-Cola todos los días en el almuerzo, usted en un futuro, ¿qué va a ser? Un adulto que siempre almuerza Coca-Cola. ¿Por qué? Porque es algo que tú vas a generar de por vida, es un hábito que vas a volver.
1: Una adicción.
0: ¿Y a quién no le gusta la Coca-Cola? O sea, es que hasta a mí, que yo soy nutricionista, yo tomo Coca-Cola, pero de vez en cuando, en una fiesta, bien, pero todos los días en el almuerzo, no. Entonces, ¿qué pasa con estas bebidas? Uno, que ponen ese corazoncito a 1000. Entonces, en este caso, este chico tomó tanto que le dio una cardiopatía y al hospital se fue y casi se queda sin movilidad de sus piernitas. De lo grave que fue. Casi, imagínate, le estaba dando un paro a un niño de 15 años.
3: Jovencito.
0: Entonces son esos niños que van a tener cardiopatías, que van a tener una hipertensión de esas que usted toma medicamentos y no se le baja la presión por ningún lado. ¿Por qué? Porque desde muy pequeño nos excedemos con lo que podemos hacer, pero de vez en cuando.
3: Evelyn, pasa algo y es como lo que usted decía ahorita sobre la moda con los influencers y todo, ¿cierto? Sin entrar en crítica ni juzgamiento, muchos entrenadores se toman la tarea de dar dietas a las personas a quien entrenan. ¿Qué tan positivo o negativo podría ser eso? Porque es que una cosa es yo tener, digamos, mi profesión en entrenamiento, en entrenamiento personal, pero otra cosa es yo tener mis conocimientos en la dieta, en nutrición, en alimentación. Entonces, ¿qué tan factible o qué tan positivo o negativo podría ser nosotros llevar esa dieta? Porque es que las dietas alimenticias son de acuerdo al peso, a la persona, a las enfermedades que tiene. Entonces, ¿qué problemas podría traer eso?
0: Yo conozco muchísimos casos de personas que generan riesgos para la salud por ese tipo de personas. Yo siempre lo voy a pensar como, yo les digo a las personas, porque a veces pasa mucho, que como creen que uno es del área de la salud, pasa mucho en mi familia. La familia dice que yo soy la médica de la familia. Y no, yo no soy la médica de la familia, yo soy la nutricionista de la familia. Entonces, cualquier recomendación, Evelyn, ¿qué tomo? Yo no, de medicamentos, yo no sé. Porque yo no estudié medicina, yo estudié nutrición. Entonces, a veces pasa que se nos olvida que estudiamos. Ustedes me preguntan, ¿qué ejercicio hago para iniciar? Yo de eso no sé, porque yo no soy entrenadora. Yo te voy a decir, no sé, ve y le dices al entrenador, ¿qué? Y si tienes un problema en una rodilla, pues ahí es más. O que tengo eso, que tengo lo otro, eso es más con los entrenadores. Conmigo la alimentación, ahí yo hablo como loro mojada, ahí sí puedo porque es algo que me pertenece. Entonces ahí es algo también es llevar a las personas que hacen ese tipo de dietas a que sean conscientes que la alimentación, ustedes pueden ver y muchas de las enfermedades del centro es lo que comemos y la alimentación que estamos llevando. Entonces cuando llevamos ese tipo de personas a que nos hagan dietas, yo conocí un caso de una familiar mía, le dieron una dieta, unas gotas mágicas, porque también somos mucho de productos mágicos, y era una dieta de 1000 calorías. Las dietas de bajas, muy bajitas en calorías, son un peligro, porque uno vamos a llevar a nuestro cuerpo
1: al extremo.
0: Entonces hay quien sufre principalmente el hígado. El hígado es un órgano súper bonito, entonces él va a sufrir porque él va a hacer todo lo posible para entregarle a todo el mundo lo que necesita. Entonces el hígado entonces ahí empezamos también a ver enfermedades que del hígado, hepáticas, ¿cierto? Entonces pasa que ella duró mucho tiempo haciendo una dieta de 1000 calorías. Bajó de peso, claro, pues está aguantando hambre cualquiera. Usted póngase a aguantar hambre y se baja de peso. Pero ¿es la forma adecuada, correcta y saludable? No. Entonces pasó que después recuperó eso que llamamos efecto rebote. Pues tiende a dar por eso. Conozco otro caso que era con productos de Herbalife que tomaba y le dio hígado graso. Porque a veces generan, entonces nosotros creemos, o porque toman medicamentos, también ahorita que se están aplicando péptidos y bueno, un poco de cosas de modas que uno escucha, pero es por lo mismo, porque a veces porque no tenemos la información y entran en un desespero.
3: Por lo rápido.
0: Porque queremos todo rápido. Entonces ese tipo de personas hacen dietas poco saludables que ponen en riesgo la salud de la persona. Entonces yo siempre les digo, ¿hasta dónde tú estás dispuesto también de pagar por tu salud? ¿Sí? ¿Hasta dónde estás dispuesto tú que el peso o la dieta rápida o las gotas milagrosas te lleven al límite de tu salud?
3: Evelyn, y también la dieta a Rocío que le sirvió, la dieta que le sirvió a Rocío, entonces yo también la voy a utilizar. Cuando a Rocío se la dio una nutricionista y a mí me la está dando Rocío, pero la nutricionista se la dio a Rocío con lo de la salud de ella.
1: Y Evelyn, cierto que no es lo mismo ir donde un médico naturista a donde un bioenergético. Porque el bioenergético de alguna manera ha estudiado algo de medicina y somos muy buenos para ir a las tiendas naturistas. Sí. O para inyectarnos cosas que pueden ser nocivas para nuestra salud.
0: Yo siempre les digo, cuando me llegan pacientes, pasa mucho con los pacientes con hipertensión, con diabetes, nadie quiere un diagnóstico, nadie quiere tener un diagnóstico que le cambie la vida, que la calidad de vida disminuya, que tengas que mejorar tus hábitos. A nadie le gusta eso, es difícil aceptarlo. Una vez lo escuché a una psicóloga y decían que eso era un duelo de la persona porque le dolía tener que cambiar sus hábitos. Bueno, entonces pasa mucho con ese tipo de personas que me llegan al consultorio y me dicen, doctora, yo estoy tomando agüita de yo no sé qué. yo estoy tomando unas gotitas que me dio el médico naturista. Yo estoy tomando, yo siempre les digo, yo no me voy a entrar en controversia en lo que tú creas. Tú puedes creer en un médico naturista. Yo, Evelyn Moreno, nutricionista, yo no creo en la medicina naturista. ¿Por qué? Porque yo estudié medicina científica. Yo creo en lo que científicamente puede ser comprobado. Entonces, pasa mucho que me dicen, es que yo me estoy tomando unas hojitas, esto y lo otro. Yo lo digo, hazlo. Yo no te lo voy a quitar, porque eso es en lo que tú crees. Si tú quieres creer que la, no sé, que las hojitas de orégano te ayudan a disminuir el colesterol, pues tómatelas, pues unas hojitas de orégano no va a pasar nada. Pero nunca te quites el tratamiento, que a veces es lo que pasa. Entonces tenemos casos de personas que se quitan el tratamiento farmacológico, el de los medicamentos, y a punta de bebidas quieren quitar su enfermedad.
2: Lo que estoy entendiéndote es que la hojita o las bebiditas pueden reforzar el trabajo que está haciendo la medicina normal. Sí, pero en muchas ocasiones interfiere. Entonces corta lo que están haciendo. Sí. Eso es lo que a mí me parece peligroso, porque hay gente que sí, ah, no, esto me funcionó, entonces tómate la voz.
1: Qué peligro. Así, somos buenos, somos médicos, lo que ella decía, somos médicos.
2: Autorizados y graduados. Sí.
0: Ajá, eso.
2: Entonces, yo creo que hay que tener mucho cuidado con eso, o sea, no desconocer. Que, por ejemplo, el caso tuyo, has estudiado, o sea, científicamente estás comprobando cosas. Ahora, hay cosas que por casualidad también, si me funcionan a mí, le pueden funcionar al otro. Pero ¿de qué manera mi expectativa o mis resultados son iguales para el otro? No, porque es que son cuerpos diferentes. Estoy pensando en algo que dicen, y empezaste a decir una frase, somos lo que comemos. Eso es una frase muy, muy, muy oriental. Dice, somos lo que pensamos, lo que comemos y lo que hacemos. Pero entonces, para pensar en lo que vamos a comer, tenemos que hacer un análisis para encontrar un buen resultado. A mí me parece que uno sí debe cuidarse, ¿cierto? Pero buscar una buena asesoría. Porque es que yo no puedo decir, no, es que yo manejo muy bien, pero el carro me está funcionando mal. Entonces, ah, no, pues no lo llevo al mecánico. Entonces, precisamente es eso, es como complementar lo que podemos estar sintiendo, pero buscar quién nos guíe, quién nos asesore bien para obtener los buenos resultados.
1: En esto que está diciendo Evelyn, mira, hay carros que manejan, que andan ahorita eléctricos, ¿cierto? Y manejan perfecto. Hay otros que andan a gasolina y otros a diésel. Tan buenos los tres, ¿cierto? Pero cada uno requiere algo diferente. Una persona que tenga problemas hepáticos se come algo que para el otro es normal y a este lo mandó para la cama, sino es que lo mandó para el otro lado del charco. Entonces es cómo, primero es cómo está mi organismo. Porque ella decía, genéticamente yo estoy bien en esto. Y cada uno viene de un árbol genético con unas realidades que lo que para uno es bueno, para el otro no. Entonces, la gasolina le funciona a un motor, pero no a todos, porque cómo están configurados desde el inicio. Hay personas, mi hija dice, no mami, yo trasnocho, y se puede quedar hasta las 3 de la mañana. Yo después de las 11 de la noche no soy sujeto. Y si tú me dices, nos tenemos que levantar a las 2 de la mañana, yo a las 2 de la mañana estoy en todas mis funciones. No me pidan que trasnoche porque no soy capaz. Entonces, biológicamente, la comida que necesitamos, cada cuerpo tiene que saber qué es lo que necesita. Por algo nos mandan un hemograma y un montón de exámenes los médicos, porque necesitan saber cómo está nuestro sodio, cómo está nuestro potasio, un montón de elementos químicos que a veces no los vemos sino en la tabla, pero que están en nuestro cuerpo y que dependiendo de eso va a ser la nutrición que necesitemos. Hemos hablado mucho, Alba, hoy no ha habido receso,
3: ¿sí?
1: Ni para cancioncitas, ni para nuestro público.
2: Ni una comidita por aquí.
1: Bueno. Entonces, qué rico que mientras suena la comida, nuestros oyentes que nos están escuchando, queremos escucharlos,
3: Rosy,
1: por Dios.
3: ¿Cómo así que suene la comida?
2: Sí, que suene
1: que
2: los
1: suene
2: platos.
1: La comida, bueno, que suene la comida.
3: Bueno, invitamos a nuestros oyentes a escuchar la canción de Cani García. Muchas veces nosotros tratamos de buscar las canciones que tengan relación con el tema que estamos trabajando, entonces quisimos colocarles esta, porque a veces vivimos tan deprisa que olvidamos detenernos a pensar en nosotros mismos, en cómo nos estamos alimentando, cómo nos estamos cuidando, qué hábitos estamos construyendo y qué cambios necesitamos hacer para sentirnos mejor. Cambiar no significa hacerlo todo de un día para otro, a veces basta con comenzar con algo pequeñito, elegir mejor nuestros alimentos, tomar más agua, mover nuestro cuerpo, descansar adecuadamente o simplemente aprender a escucharnos. Como dijo ahorita Evelyn, todo lo queremos rápido, por eso vamos y compramos las pastillas y nos inyectamos y dejamos de comer. Todo es pausa, pausadito. Así que los invitamos a hacer una pausa, respirar y disfrutar esta hermosa canción de Kany García, aunque sea un momento.

0: que sea este momento para motivar a todos nuestros oyentes a mejorar nuestra calidad de vida, empezando por la alimentación, escuchando las recomendaciones que Evelyn nos está diciendo y nos está contando, el amarnos como somos, pero también el empezarnos a cuidar, porque es que muchas veces nosotros decimos que me quiera así, así, obeso, y no es por lo obeso, y no es por lo físico, es
1: No es
0: por
1: por
0: lo
1: lo flaco, no es.
0: saludable, claro, no es por lo delgadez, sino que es por la energía que usted puede adquirir. Si tiene una buena alimentación, si se cuida con el deporte, a mí me encanta el deporte, toda la vida lo he hecho. Entonces, ¿qué
1: En
0: tan
1: cambio, yo hago
0: bueno?
1: levantamiento de cuchara.
0: Ay, no, Rocío. Pero usted estuvo muy juiciosa también. Entonces, que sea este momento y que nos dediquemos una horita nosotros, en todo el día de 24 horas, nos dediquemos una horita para nosotros mismos.
1: Evelyn. Un día saludable, ¿cómo debe comenzar? O sea, se desayuna, se almuerza, se come. Un día regular, un ejemplo pues de una propuesta de cómo pasar un día saludable.
2: Listo. Bueno, importante, Diego. Yo quiero aprovechar este espacio para hablar sobre el desayuno. ¿Por qué? Porque no lo solíamos hacer. Los papás, pues hablando en este contexto, a veces puede ser también, yo siempre lo que decía Don Miller y decía la profe, yo también digo que a veces la alimentación, hacerla bien, bien, bien, como se debería, también es un privilegio. Eso también es importante verla, tener el tiempo, el espacio, es muy diferente. Yo, una mujer soltera, yo me levanto, me hago mi desayunito porque no tengo que estar corriendo mandando 5 niños al colegio, sí. Hablando de pronto una mamá soltera, ya es obviamente su tiempo es más limitado. Sin embargo, también buscar esos espacios donde podamos tener un desayuno o también lo que le enseñamos a nuestros hijos. Yo tengo una conocida que ella no desayuna, ella me dice, es que yo no estoy acostumbrada a desayunar. Y adivine su niña qué, tampoco está acostumbrada a desayunar. Entonces, en esos hábitos que se van llevando de familia en familia, ¿cierto? Entonces, importante el desayuno. Ojo, el desayuno es la comida. Todas son importantes, pero el desayuno es nuestra primera fuente de energía. Entonces, vamos a enfrentar la vida, el colegio, el trabajo, lo que sea que nosotros hagamos, yo digo, sin un pan en el estómago al menos. Algo que nos genere energía, listo. Entonces, una alimentación saludable, un desayuno saludable, no es una tostada con agua panela. No es una aguapanelita y chava al trabajo, no. Un desayuno saludable es aquel que tiene su porción de proteína, proteína animal, huevo, pollo, res, pescado, queso también, cuajada, son las proteínas animal, proteína vegetal, frijoles, lentejas, garbanzos, alverjas, los granos. Entonces, una porción de proteína. Nosotros somos casi desayunar huevito, quesito, en la región en la que estamos, ¿cierto? Entonces, mi porción de quesito, mi porción de cuajada o mis dos huevitos revueltos, frititos, como a ti te gusten y como los quieras hacer. Y también debe tener su porción de harina y su porción de grasita saludable principalmente. Entonces, mi harina, ¿cuál puede ser? Las harinas son arroz, papa, yuca, plátano, arepa, galletas. Puede ser una arepita. Vuelvo y digo, estamos en la región de la arepa. Entonces, la arepita con la mantequillita,
0: Aguacate.
2: el aguacatico para tener la grasita saludable. Ahí está. Miren, cuando ustedes desayunan, yo siempre les digo, pueden hacer la investigación. Desayunen. Y me van a decir si no les va a dar menos hambre durante el día. Pasa mucho, la mayoría de las personas es que dicen, es que después del almuerzo yo necesito comer alguito. Doctora, es que yo después del almuerzo, no sé, pasan 2 horas y eso me da como un hambre, como una ansiedad, como algo. ¿Por qué? Porque no desayuno.
0: O sea que lo del
2: Sí.
0: ayuno intermitente es
2: No.
0: simplemente un mito.
2: El ayuno intermitente realmente no funciona, o sea, si tu objetivo es pérdida de peso, va a funcionar. Vuelvo y te digo, pues vas a aguantar hambre, o sea, tu cuerpo aguantando hambre, la forma en la que tú quieras, va a
1: Va a
2: bajar de
1: bajar de
2: peso, o
1: peso.
2: sea. Pero, ¿qué tan
1: Rebota.
2: saludable es? Entonces, el ayuno intermitente, ustedes siempre piensen en algo, yo voy a hacer esto de por vida. Yo hace 2 años tomé la decisión de aumentar mi consumo de agua. Yo dije, voy a cambiar todos mis momentos de comida por agua. Inicié, inicié, inicié. ¿Por qué? Porque lo quiero hacer de por vida, no por un año. Llevo 2 años así y ya me acostumbré. Yo ya soy team agua y yo puedo pasar todas mis comidas con agua. No necesito jugo, no necesito bebidas calientes en el desayuno, porque hace 2 años lo vengo haciendo, sí. Entonces, ¿pero por qué? Porque yo quiero hacer esto de por vida. Y yo lo hago feliz de por vida tomando agüita. Pero entonces los hábitos, yo les digo siempre a las personas, tú te ves en ayuno intermitente toda tu vida. Entonces, uno, no. Nadie, no, eso no se lo creo a nadie, nadie va a poder aguantar eso.
3: Mientras rebajo.
2: Entonces ahí te va a dar el efecto rebote. Listo. Y adicional, pues hará que vas a llevar a tu cuerpo al límite cuando hay otras formas más chéveres de hacerlo. Cuando, pues entonces, ¿qué es lo que pasa? Ay, es que no, esas dietas son súper cansones, eso me toca aguantar mucha hambre, eso yo me aburrí. ¿Qué es lo que suele pasar? Entonces eso es lo que pasa con el ayuno intermitente. Listo, mucho cuidado con el ayuno intermitente. Más fácil, un déficit calórico. ¿Qué es un déficit calórico? Comer más poquito sin aguantar hambre y hacer actividad física. Así es el objetivo de pérdida de peso. Entonces, el desayuno importante, porque uno nos va a ayudar a manejar la ansiedad durante el día. Ansiedad, hablo de alimentación, listo. Entonces, ay, es que, y también esa ansiedad de dulcecito. Es que después del almuerzo yo necesito algo, un dulcecito. ¿Es por qué? Porque no desayunamos también. Adicional, también nos va a enfrentar, nos va a hacer un, pues, la marcación del día de cómo se va a comportar esa glucosa en sangre. ¿Listo? Glucosa, azúcar en sangre. Ojo, azúcar en sangre necesitamos todos. Glucosa en sangre es lo normal. ¿Cuándo no es normal? Cuando se sube mucho. ¿Qué pasa con las personas que tienen diabetes? Entonces, si yo no desayuno, adivinen cómo va a estar también esas curvas de glucosa, mi salud hormonal, mis emociones, mi hambre. Todo. Entonces, el desayuno es la principal fuente de energía en el día. Venimos de un ayuno de ¿cuántas horas? Si dormimos 8 horas, pues de 8, de 10, de 12, dependiendo de lo que se duerma. Para usted aumentarle hasta que llegue la hora del almuerzo adicional, que no comen. Entonces la comida de la noche no cuenta, entonces es un almuerzo y ya. Entonces, ay, ¿por qué después tengo la tiroides desorganizada? ¿Por qué? Porque no desayunamos. ¿Por qué tengo este problema? ¿Por qué me dio gastritis? ¿Por qué me mantengo tan ansioso de comer? ¿Por qué subí de peso? ¿Por qué subí de peso?
1: O porque estoy irritable, que a veces no solamente es el peso.
2: Ajá. O porque subí de peso y no sé por qué. Y llevo 2 años subiendo de peso, pero si solamente almuerzo. ¿Por qué? Porque estás empezando a generar problemas hormonales. ¿De qué? De que no te alimentas bien. Entonces, eso. Entonces, un almuercito también saludable, que tenga su porción de proteína, su porción de grasita, su porción de harina. Entonces, un arrocito con una ensalada. Ay, bueno, y ensaladita. Entonces, una ensaladita con unas lentejas y una carnita asada. Y la comida. También no somos mucho de arepita con huevito, arepita con quesito.
1: O sea que según lo que nos estás diciendo, es recomendable, Evelyn, siempre proteína, un poquito de harina, un poquito de vegetal. O sea, como que en las tres comidas, como que esos 4 tips.
2: Ajá.
1: Proteína, algo de grasa.
2: Y harina.
1: Algo de harina. Porque a veces cuando hacemos esas dietas cetogénicas también que quitamos todas las harinas. Yo lo digo porque yo lo viví. Uy, rebajé espectacular. En una semana estaba y no pasé hambre. Pero el cuerpo sí pide los carbohidratos.
2: Claro. Recordemos que los carbohidratos o las harinas son necesarias para el cuerpo. No las podemos eliminar. Ni siquiera las personas que tienen diabetes las pueden eliminar. ¿Por qué? Las harinas nos dan un nutriente que se llama glucosa. Es nuestra mayor fuente de energía. Y tenemos órganos glucodependientes. ¿Qué quiere decir? Que necesitan la glucosa. ¿Quién? El cerebro. Imagínate tú un estudiante con una dieta cetogénica y el cerebro lo necesita ¿para qué? Para pensar, para hacer todas las actividades. Y recuerden que el cerebro es todo lo de nosotros. Yo hago esto gracias a mi cerebro. O sea, yo levanto los brazos, pienso, hago todo con mi cerebro.
0: Evelyn, el problema es que nosotros ya usamos de esas harinas. Entonces echamos la arepa, las galletas, el pan, el buñuelo. Y ya, y sí, eso es lo que sí nos va a llevar a hacer.
1: Permiso, o en el almuerzo. Permiso, chicas, les pedimos a nuestros oyentes que se manifestaran. Y resulta que ahora los tenemos allí pidiendo pistas. Escuchemos a ver qué nos han dicho, Estefa, nuestros oyentes.
4: Estefa, buenos días. ¿Cómo amaneces?
5: Feliz día. Muy buenos días y todos allá en cabina. ¿Cómo amanecieron? Ay, yo iba a decir a los profesores que yo iba a ir hoy, pero no pude porque me llegó visita. Entonces no pude ir. Muy buenos días. Otro día iré a conocerlos. Dios me los bendiga, los quiero mucho a los profesores, a la profesora Rocío y a Don Miller. Dios sabe que yo los admiro mucho y a todos. Los de ese programa son muy lindos. Esos programas los espera uno con mucho amor y ansiedad porque le enseñan a uno muchas cosas. Dios me los bendiga, en otro programa iré a distinguirlos.
1: Muchas gracias, doña
5: Buenos
1: Janet.
5: Días, que pasen un feliz día con Dios. Soy Janet.
1: Muchas gracias, doña Janet. Por acá la seguimos esperando. Estefa, tenemos alguna... Bueno, recordemos que están invitados a cuidar la salud desde una nutrición saludable. Alba.
0: Sí, muy importante. Entonces, con este orden de ideas que viene Evelyn, entonces ya hablamos del desayuno. ¿Cuáles son los otros alimentos que debemos tener en cuenta como para nuestro proceso nutricional? Porque una cosa también es usted comer y comer, y otra cosa es que realmente le esté aportando nutrición a nuestro cuerpo.
2: Eso, muy bien. Recuerden que una cosa es alimentarme y otra cosa es nutrirme. Yo me puedo alimentar de un pedazo de galleta o de unas papas en paquete, yo me alimento de eso, pero me nutre realmente, ahí es donde lo que es importante, listo. Entonces, recordemos que la alimentación saludable es aquella que es variada, completa, equilibrada, listo, inocua. Entonces, cuando digo variada y completa, son, uno, las porciones y los alimentos. Todos los alimentos son importantes. Las grasas, las harinas, las proteínas, las frutas y verduras. Listo. Ahí entra también los dulces. Ojo, un dulce pequeñito todos los días no me va a generar un riesgo para mi salud. ¿Lo necesito nutricionalmente? No. Emocionalmente, sí. Entonces ahí es donde hace una diferencia, listo. Pero entonces, ¿yo qué alimentos necesito? Todos en un equilibrio, listo. Yo necesito proteína. La proteína, ahorita la proteína es súper famosa. Y desde ahorita
0: por
2: que está
0: músculo,
2: este...
0: Por el
2: ajá.
0: Crecimiento del músculo.
2: Entonces todos quieren proteína, proteína. Todo el mundo quiere tomar proteína. Y pasa mucho que también por lo que hablábamos ahorita, por los influencers, entonces está este Dr. Biter, que es muy... muy, sí, hay que tener como ahí el revisar realmente si es tan doctor como se dice, de que el consumo de carnes y que de grasas y eso y que lo otro, ¿cierto? Entonces, yo podría decirte, sí, las proteínas son importantes, pero no es solamente comer proteína. Entonces, es un equilibrio y completa. Entonces, ¿qué es completa? Es muy diferente cuando yo me como un pedacito de carne, como mi dedito, a cuando yo me como mi porción, que puede ser como la palmita de mi mano, ¿cierto? Entonces, eso hay que tenerlo
1: ay,
2: en cuenta.
1: No, eso es muy cortica.
2: Es muy importante las frutas y verduras, pero entonces eso no quiere decir que en el almuerzo la ensalada es una cucharadita de ensalada. Debe ser mucho más grande. O que es importante las harinas, claro, pero entonces en el almuerzo como son importantes, me como mi porción de arroz, mi porción de papas, arepa. Mi porción de arepa, mi porción de tajada, y que es lo que
1: yuquita.
2: A veces suelo, y la yuquita.
0: Todo eso hace parte de un grupo alimenticio.
2: Entonces ahí estamos teniendo un exceso de harinas, entonces ahí es donde hay que entrar a revisar, listo. Que necesitamos las grasitas, el aguacate. Yo siempre pongo el ejemplo del aguacate, porque el aguacate es una grasa saludable, increíble, muy buena. Pero entonces, ¿qué hacemos? Nos comemos el aguacate completo. Porque es tan bueno que es completo.
6: Y lo pasamos con guacamole.
2: Entonces ahí es donde yo digo, ¿vieron? Y el aguacate pues es una grasita saludable y funciona. Pero es equilibrado, no. Porque nosotros nos queremos exceder. Entonces es lo que hay que tener en cuenta de una alimentación saludable. Alimentos importantes, todos los alimentos, pero en porciones moderadas.
6: Me hace recordar de mi papá que él decía, hay que comer de todo, un poquito, pero de todo. Uh-huh. Yo, por ejemplo, cuando cocino, siempre tengo en cuenta una sola harina. No hago dos o tres cuando, ¿cierto? Y que se incluyan pues los vegetales, y me encanta la carne de cualquier tipo, pues así sea carne de pescado, como dicen por ahí. Pero entonces me parece que es como que haya de todo, y que sea bonito, que los colores también conjuguen.
1: Que provoque.
6: Sí. Entonces, la otra es que nunca consumo margarina, consumo mantequilla. Uh-huh. Y me dicen, pero es que esa grasa es mala.
0: Es diferente.
6: Ahora en este momento está de moda otra vez comer carne, grasa de cerdo, grasa de vacuno. Entonces, ¿qué nos puedes orientar con respecto a esas
2: Listo.
6: Grasas?
2: Esta pregunta me gusta muchísimo, o sea, yo la uso en mis grupos de adultos mayores. Importante con las grasas que elegimos, hay que entrar a revisar la calidad de la grasa, ¿listo? Porque me pasa mucho con las personas que les gusta mucho usar la grasita de la empella de cerdo, el chicharrón, y me dicen, es que es más natural. Yo siempre les digo, es saludable de lo que conocemos comer chicharrón todos los días. ¿Ustedes qué dicen?
0: Que no.
2: ¿Y la empella de cerdo qué es? un chicharrón. Entonces eso que me da igual a que yo no lo puedo consumir todos los días, listo. Aunque la empella de cerdo viene del animal, listo, yo eso se lo valgo, que es más natural. También recuerdo que, recuerden que una cosa es un alimento natural y otra cosa es la calidad nutricional del alimento, listo. Yo siempre, hay ahorita los campesinos me van a funar, decimos ahorita, porque yo siempre digo, la panela es muy natural, sí, pero la panela no es tan saludable como creemos.
0: ¿Y si se lo toma todo el día?
2: Mucho menos. Entonces, eso pasa con la empella de cerdo. Listo, ojo, el contenido nutricional de la empella de cerdo es grasa saturada. Entonces, ¿la grasa saturada cuál es? La que se relaciona con enfermedades cardiovasculares, como la hipertensión, me genera también taponamiento de arterias, me aumenta el colesterol y los triglicéridos. Entonces, cuando yo tengo un consumo, entonces, ¿yo qué hago? ¿Qué hacen muchas personas? Yo tengo familiares, yo tengo un tío que yo lo regaño cada vez que lo veo. ¿Por qué? Porque él hace, entonces, coge la empella, y es que esa es más natural, porque la de ahorita tiene mucho químico. Yo digo, pues revise los ingredientes, mándeme fotos. Yo le digo, tío, este sí, este no. Entonces pasa con la empella de cerdo, que compran la empella, ¿cierto? La fritan, sacan la grasita, la meten en un tarrito de Coca-Cola o el tarrito que quieran usar, y empiezan a usar ese aceite para hacer todos los alimentos. Entonces, ¿yo qué estoy haciendo ahí? Estoy haciendo un exceso de grasa saturada, sí, que me genera un riesgo para mi salud, listo. Entonces, ¿qué puedo hacer? Yo siempre les digo, si tú me dices, doctora, es que pasa mucho, es que cuando yo estaba pequeñito, en mi familia no había nada. Entonces, solo habían frijoles y arroz, y mi papá nos daba manteca de cerdo, y a mí eso me hace acordar a mi papá.
6: Eso es delicioso.
2: Eso es muy rico. Así me criaron a mí. Yo siempre les digo, pues hazlo de vez en cuando, claro, pero no todos los días. No utilices la empella de cerdo para hacerte el arroz, o sea, como aceite de cocina. Entonces te haces el huevo en el desayuno, le entras a la arepa, lo haces en el arroz, haces un guisito, el ahogado para los frijoles, en la comida otra vez. Entonces, ¿qué vamos a tener ahí? Un exceso de grasa saturada que nos va a generar un riesgo para nuestra salud, listo. Entonces, con los aceites vegetales a veces les tienen miedo, pero yo no sé ese miedo de dónde viene. Yo siento que es más el miedo de creer que los alimentos procesados son un riesgo. Recuerden, los alimentos ultraprocesados son las carnes frías, los empaquetados, los enlatados, son ultraprocesados porque vienen con muchos procesos adicional, vienen con sal y aditivos. El aceite no. Tú puedes encontrar los ingredientes, volteas, compras tu aceite, lo volteas, dice ingredientes. En los ingredientes vas a ver qué dice, mezcla, puede decir mezclas vegetales, puede decir aceite de canola, puede decir aceite del aceite de girasol. Bueno, importante que compren de un solo aceite, no mezclas vegetales. El aceite de canola me parece una muy buena alternativa. Pero entonces, es conocer. Entonces, ojo, a los aceites no les echan aditivos, no les echan sal para mantenerlos, porque el aceite no necesita sal para su conservación. Listo, ya con solo ser aceite se conserva. Pero es muy diferente cuando estamos hablando de unas carnes frías. Ahí sí necesitan aditivos, porque es un producto que se puede dañar. Se toca echarle sal muchísima para que no se dañe, echarle sí, aditivos para que sepa rico, para que nos guste. Ahí sí es diferente, pero un aceite no. Entonces, es que no es porque es procesado, porque es procesado. Pues la leche también es procesada, el queso es procesado, el yogur es procesado, pero genera riesgos para la salud, ¿no? En un consumo adecuado, ¿no?
6: Bueno, yo soy muy partidario del aceite de oliva, que es costoso comparado con otras marcas y otras cosas, pero empezando por el sabor. Me gusta. Hay gente que dice, uy, eso sabe raro, esas ensaladas, porque tienen aceite de oliva. Incluso hay mucha gente que rechaza nada más el pensar que tiene que uno le va a echar ese aceite. Dicen, no, es que, claro, como no estamos acostumbrados a eso. Uh-huh. Entonces, desafortunadamente, pues, entra como el rechazo, hasta que nos acostumbramos.
2: Uh-huh.
6: Sí, pero volviendo al caso de la empella, a mí me gusta, pero no la uso todos los días, ni permanentemente, pues ni mucha cantidad. Y me encanta el chicharrón.
2: Ajá.
6: Pero también entiendo que hay ciertos límites. Es como uno todos los días ponerse a comer frijoles con arroz, todos los días y a toda hora. Eso satura, llega el momento en que uno ya no lo quiere. O se enferma,
2: uh-huh,
6: o le empiezan a salir ramitas por ahí de frijoles. Sí, entonces yo pienso que es como muy importante la variedad. Hay gente que dice, pero usted ¿cómo hizo esto? Lo hice de una manera distinta, uh-huh, ¿sí? Por decir algo, las berenjenas me encantan. La hija mía no comía berenjenas. En este momento las aso y las proceso pues con otras cositas, y me dice cada rato, papi, ¿cuándo volvés a hacer las berenjenas de esta manera? Es como descubrir uno qué le puede gustar y cómo se puede nutrir, como decís, uh-huh, O sea, ¿cómo le puede seguir utilizando las mismas cosas de una manera diferente? Entonces es como poner a funcionar la imaginación, o a leer o a buscar cosas que a mí, por ejemplo, reitero, me encanta cocinar y he descubierto muchas cositas.
2: Buscar alternativas, sí, claro. Yo siempre les digo, mire, yo soy sincera. Ajá, yo soy muy sincera, yo siempre hablo con la verdad. Yo soy una nutricionista muy era, ya no tanto, porque he ido trabajándolo, malita para los vegetales. Y eso sí. Que yo crecí en una familia que come mucha verdura, pero cuando llegó cuando era adolescente, mi familia, pues mi mamá y mi papá nos mandaron a mi hermana y a mí a vivir solitas mientras hacíamos la universidad, pues uno se cree la chachita y va cambiando los hábitos que aprendió en casa. Sí, entonces nosotras dejamos de comer verduras porque estábamos aburridas de comer verduras. Y que entonces hubo un momento de mi vida donde yo decía, no, es que las verduras no me entran, no me entran, no me entran. Y una vez vi un video y yo dije, tiene toda la razón, y me cambió el pensamiento. El chip, dijo mi papá, así dice mi papá también. Me decía el video, yo creo que, decía, usted no está tan pequeño para no poder comprender que las verduras son importantes. Sí, o sea, usted no es un niño. Yo decía, es verdad, o sea, yo tengo 25 años, yo soy nutricionista, yo sé que las verduras son importantes, que tengo que incluirlas en mi alimentación. Pero ese tengo que incluirlas no tiene que ser de forma traumática, no tiene que ser, ejemplo, a mí, mi abuelita la mandaron a, pues fueron de la nutricionista hace muchos años y la mandó a comer pues verduras. Entonces, que no cocinara tanto el caldo con las verduras porque si no, no quedaba nada. Eso es cierto, sí, porque las vitaminas son muy, muy débiles, les digo yo, ellas son
6: volátiles.
2: Ajá, entonces ellos usted las calienta mucho y ella, chao, me muero, me echao de aquí. Por eso casi siempre se recomiendan en ensaladas. Entonces mi abuelita, para que eso no pase, ella deja el caldito, yo digo, ella deja el caldito crudo. Entonces el ajito crudo con la habichuela como cruda, eso sabe feito. Yo le digo, abuelita, pues haga el caldo bien y hace una ensalada bien grande y bien rica al lado, pero haga el caldo bien hecho, digo yo. Entonces buscar alternativas. ¿Yo qué hago? A mí la ensalada, sino algún aderecito, no me entra. ¿Por qué? Porque no es algo que Evelyn disfrute. ¿Eso está mal? No. Es buscar alternativas. ¿Qué alternativas hago yo? Me hago aderezo con aceite de oliva, yogur griego y un poquito de miel. Así yo le como la ensalada que sea, o con aguacate. Pero esa es mi alternativa. ¿Para qué? Para aumentar mi consumo de verduras que sé que son importantes. Entonces es buscar alternativas. No me gusta. Pues intenta que te guste. Busca alternativas porque no somos niños. Somos adultos. Adultos conscientes que sabemos que necesitamos
0: dijiste,
2: de la
0: verdura. También colocar atractivas las comidas, claro, también para bonitas. Nuestros niños, bonitas, sí, sí, sí. Atractivas, con un sabor especial, que no pierda esa calidad nutricional, pero volverlas atractivas. Uh-huh.
6: ¿Sí? Dijiste algo importante, cambiar el chip. Uh-huh. Si yo estoy dispuesto a cambiar, el mundo cambia. Uh-huh. Pero si yo no, es que eso no me gusta. De entrada te estás bloqueando para cualquier cambio. Entonces eso me parece importante. Yo recuerdo que a mis hijos, cuando yo les hacía el desayuno, porque me gustaba hacérselos, yo les ponía figuritas. Al pan le habría dado huecos. Le hacía una sonrisa con un pedazo de pimentón. Cualquier cosa de esas. Entonces se sentaban a la mesa y decían, ay, papi, esto tan chévere, como tan distinto. Pero es precisamente eso, buscando que el universo se abra, ¿sí? Y lo que decías ahorita, son otras alternativas, Alba, sí. ¿Cierto? Como bueno, ¿qué más puedo hacer yo con esto mismo? Entonces, ahí es donde viene como el buen cambio y el descubrir cosas que estaban ahí, porque uno descubre lo que ha estado ahí, que no lo ha percibido, uh-huh. Que estando ahí, uno dice, ve, qué tan bacano esto, o esto le puede servir, o esto me sirve. Y entra uno casi que a dar el consejo. Ay, ¿qué? ¿Dónde está el problema? Yo no quiero lentejas. Bueno, en estos días alguien me enseñó a hacer unas lentejas diferentes. Y ya la hija come lentejas y casi que me las pide. Papi, las lentejas griegas. Ya, chévere.
0: Stephanie, vámonos con el mensajito ya para cerrar nuestro programa. Porque ya tenemos también clase. Porque Evelyn también debe de ir pues como a sus funciones. Entonces, escuchamos el mensajito que nos dejó por allá un oyente.
7: Estefanía, buenos días. Profe Rocío, buenos días. Ojitos Azulitos, buenos días. Muy importante lo que están hablando sobre la salud, muy importante. Sigan con esos temas, no los abandonen. Sí, yo que estoy también en grupos, en Fuente de Amor, también nos explican todo eso, sí. Muy importante. Bueno, para felicitarlos por tan excelente programa, son muy divertidos y bueno, un feliz día, Rocito, la quiero mucho, saludes a Daniel, a Angelita, bueno, un abracito, felicitaciones, tan excelente programa.
0: Doña Ángela, muchas gracias por ese saludo y a todos los oyentes. Yo ya estoy celosa. Yo llevo en este programa más de 2 años y casi no me saludan. La profe Alba, nadie la saluda, de verdad. Entonces, vamos a ver quién es el que me sigue saludando de aquí en adelante. Muchas gracias, doña Ángela, por esos aportes, por siempre estar al pendiente, y a todos nuestros oyentes. Don Miller, vamos cerrando. Muchas gracias, Evelyn, por su participación, por su preocupación por nuestros estudiantes, también por el trabajo tan bonito que está haciendo dentro de las instituciones y por esas recomendaciones que nos hace hoy a todos nuestros oyentes de la comunidad, no solo a Magaseña, sino de todo el mundo, porque este programa lo escuchan en muchas partes.
2: Listo. Muchísimas gracias por invitarme. Yo siempre les digo, a mí los espacios donde hablemos de alimentación saludable me gustan, y más donde podemos de pronto acercarnos un poquito más a esos lugares donde no vamos, ¿cierto? Entonces, muchísimas gracias por haberme invitado, espero que se repitan, y muchísimas gracias a los oyentes. Espero que estas recomendaciones no nos queden ahí vacías y se ventan por uno y se sale por el otro, sino que hagamos cambios pequeñitos, tú lo decías, esos cambios pequeñitos que uno hace en el día a día hacen que uno esté mejor. Entonces, importante como tenerlos en cuenta. Recuerden que los cambios no se hacen de la noche a la noche.

0: Cuando yo estaba pequeña, a mí mi mamá me daba 2,000 pesos para ir al colegio, cuando estaba en primaria. Y una vez mi mamá siempre ha sido muy, muy curiosita. O sea, mi mamá, ella lo soltaba a uno, pero ella estaba pendiente. Entonces mi mamá por un tiempo nos daba esos 2,000 pesitos y una vez se fue detrás mío a ver yo qué compraba. Y yo me compraba 2,000 pesos de barrilete. En ese tiempo, cuando yo estaba en primaria,
1: Eran 20, eran a
0: era,
1: 100 pesos.
0: ajá, eran a 100 pesos. Entonces yo me comía 20 barriletes.
2: Uy,
0: Era
2: por
0: mi,
2: Dios.
0: mi, entonces mi mamá, mira, mi mamá se dio cuenta, estaba como en cuarto, ¿no? Y mi mamá no me volvió a dar plata. Y me dijo, nunca más, porque mi mamá era muy pendiente de eso. Entonces, hasta cuando estuve en 11, me volvió a dar dinero para comprar. Pero porque desde que compré, pues, esos 2,000 pesos en barriletes. Entonces, yo creo que también es un llamado de atención a los padres de familia que estén pendientes de sus niños y qué están comiendo, qué les estoy dando, qué les doy plata, pero qué compran. Más fácil, yo siempre voy a decir las loncheras desde casa, siempre, siempre va a ser
1: Así es.
0: muchísimo mejor. Mándele arroz con huevos a un niño,
1: Así
0: pero no
1: es.
0: le dé dinero. Uno se sabe que se va a comprar un frito o un tajín con
1: O de vez en
0: bombombón.
1: cuando, como usted decía.
0: De vez en cuando no está mal, pero entonces es también estar más pendiente de lo que están comiendo los
1: Así
0: niños,
1: es.
0: porque eso va generando, ¿qué
1: Y
0: pasa con esos
1: gaseosas,
0: niños?
1: muchas gaseosas,
0: Eso.
1: Evelyn.
0: ¿Qué pasa con esos niños que se come ese bombón en la primera comida del día? Es un niño que va a tener, uno, obviamente el aumento de glucosa en sangre se subió muchísimo porque es solamente dulce. Entonces es un niño que va a generar resistencia a la insulina y después le va a dar una diabetes cuando esté adulto. Entonces también lograr identificar qué hábitos tengo en mi casa y qué tan metido, por decirlo así, soy en la vida de mi hijo y en la alimentación. Entonces también es ese llamado de atención a los padres a estar más pendiente de los hijos.
1: Evelyn, una última preguntita y nos vamos. Ay, no, es que usted está hablando cosas muy
2: Sí,
1: buenas que me interesan,
2: sí.
1: pero bueno. Evelyn, una recomendación que usted nos diga, la última comida del día debe ser hasta ahora y por qué.
0: La alimentación, pues la última comida del día no tiene un horario, listo. Es un mito decir, es que si como después de las 8 me engordo, me cae pesado, me cae mal porque mi cuerpo no. Eso es falso. Tú tienes que identificar lo que hablábamos de ahorita, la individualización de cada persona. Que si tienes que ver que sea mínimo 2 horas antes de acostarte. Entonces, si tú me dices, es que yo me acuesto a las 8, pues ¿a qué hora tiene que
1: A
0: ser tu
1: las
0: comida? A las
1: seis.
0: 6, porque tú te acuestas a las 8. Si tú me dices, no, es que yo no me acuesto a las 8, pero si me dicen que tengo, ella escuchó que era a las 6 la comida, entonces después de las 6 no puedo comer y tengo que comer a las 6, pero yo me acuesto a las 10. A las 8, 9:30 va a tener hambre.
1: Es verdad.
0: Entonces, es uno individualizado, que tú tienes que ver que sean 2 horas antes de acostarte. Ojo, no cenas que a veces dice, no, es que la cena es livianita, me comí una galletita con una aguapanela.
1: No,
0: Ah,
1: le
0: no,
1: va a
0: no,
1: dar
0: no, no,
1: hambre.
2: o un
0: no.
2: platado de
0: O
2: frijoles.
0: me comí un pedazo de fruta y me fui a dormir. O me comí un platado de frijoles con el chicharrón, huevo frito y me fui a dormir. Ojo con eso. Uno, porque tiene que ser mínimo 2 horas antes de acostarse, no por aumento de peso ni nada por el estilo, sino por el riesgo de un reflujo gastroesofágico a futuro. Entonces, ¿qué te va a pasar? Que se te devuelve, te da esa griera y ese ardor. Listo. Entonces, ese es un riesgo a largo plazo. Pero entonces, ¿qué debe ser tu cenita? Lo que venimos hablando, con tu porción de harina, proteína y grasita. La grasita, donde lo encuentra uno, casi siempre en lo que prepara o en los alimentos. Si va a comer arroz con quesito, el quesito tiene grasa. Entonces ahí ya tenemos una grasita. O le echo mantequilla, un poquito de mantequilla a mi arepita. O con huevo. O es que a veces me quedo un poquito del almuerzo. Pues come un poquito de tu almuerzo, pero que sea una porción moderada. Pero entonces que tenga los nutrientes que estoy diciendo: proteína, harina y la grasa saludable. Listo.
2: Bueno,
1: Bueno,
2: ya
1: dormiré.
2: sabemos, ya estoy que me hablo para despedirme. Ya sabemos que hay que comer de todo un poquito. Tratemos de que sea agradable a la vista también y seamos conscientes de que tenemos que cuidarnos. Y una forma de cuidarnos es alimentándonos bien. Muchísimas gracias por recibirnos en sus casas. Ángela, muchas gracias por tu reporte. A Olga de Valparaíso también. Que Mario se alivie también y sabemos que siempre nos estás escuchando. Un abrazo para todos y un buen día.
1: Estefa, muchas gracias por siempre disponernos de La Voz de Amaga para nuestro programa. Rocío, que viene por acá corriendo.
3: Vos sabés que estoy aquí y estoy en la normal y en otra parte al mismo tiempo. Recordar también los que nos están escuchando por Radio Yensa, qué rico que cada día las sinergias se van haciendo más importantes. Ah, y les comentamos una idea que surgió la semana pasada. Pasó el terremoto, pero muchas personas, fruto de estos siniestros, siguen.

0: 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La emisora La Voz de
1: Chao, mi
0: Amagá
1: niña. Muchas
0: y
1: gracias.
0: Econormalistas queremos hacer una campaña de una donatón de sangre. Vamos a gestionar todo esto con la Cruz Roja y qué bueno que podamos lograr. La sangre es vida. 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
2: Bueno, ya sabemos, donatón de sangre. Un abrazo para todos.

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9: Son las 9 y 30 minutos.
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18: Son las 9:36.

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15: Son las 10 y 8 minutos.
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Vallenato para comenzar ese día con toda la energía, con toda la actitud y sobre todo con todo el sentimiento. 10 de la mañana y 13 minutos, queridos oyentes de los 105.4 del FM. Buenos días. ¿Qué más? ¿Cómo están? Oiga, mucho calor, ¿cierto que sí? Está haciendo mucho, mucho calor, solecito bueno para esta mañana de jueves. La puertecita al fin de semana. Oiga, se pasó la semana muy rápido y me parece muy, muy particular porque estábamos diciendo la semana se van en un abrir y cerrar de ojos cuando no tenemos festivo. Pero, ojo al dato, no hemos tenido festivo durante las últimas semanas. Y yo no sé, para mí como que las semanas se están yendo muy, muy rápido. Los saludamos en este jueves, ya jueves 3 de septiembre del 2026, mes de amor y amistad, mes donde sentimos más cerquitica el mes de diciembre y por eso estamos tan contentos. Con varias noticias para ustedes, queridos oyentes. Lo primero es contarles, así como lo venimos contando desde el día de ayer, que mañana viernes 4 de septiembre, no los voy a estar acompañando, va a quedar la emisora programada con buena música, con nuestra sección de comerciales, música de fin de semana, porque recordemos que mañana los locutores de la red Ecosura hemos sido convocados a una reunión en el municipio de Caldas, entonces yo voy a estar allá en Caldas. Entonces, por eso no los vamos a estar acompañando. Otra noticia importante para el día de hoy, recordemos que hoy es jueves y así como todos los jueves tenemos entonces nuestra clase presencial de alfabetización. La clase la venimos desarrollando en las instalaciones de la escuela normal, pero para este jueves no la vamos a desarrollar allí. Hoy vamos a tener la clase en la Biblioteca Pública Municipal, aquí al ladito de la Casa de la Cultura, más cerquitica, no tenemos que subir tanto con este calor. Entonces, para que sepan todos nuestros adultos de alfabetización, programa de alfabetización de la emisora y de la normal superior, hoy la clase es en la biblioteca pública municipal. Allí vamos a tener una actividad bien interesante, todas las personas que quieran ir, allí los esperamos. Recuerden que es a las 2 de la tarde. 10 de la mañana y 15 minutos, por aquí me han llegado muchos mensajitos. Oiga, tenemos bastantes cumpleañeros. A partir de las 11 de la mañana los vamos a estar saludando. Les quiero también contar que por aquí nos dicen desde la administración municipal que hoy no vamos a tener el programa, por algunas responsabilidades que ellos tienen que cumplir. Entonces, hoy no tenemos el programa. Y hablando de administración, por aquí les tengo otra información. Mucha atención, comunidad amagaseña. Informamos a la comunidad que por motivos de fuerza mayor e incapacidad de la persona encargada, atención, no se prestará atención en la oficina del Sisbén durante los días jueves y viernes. Oiga pues la información con mucha atención toda la comunidad amagaseña. Informamos que por motivos de fuerza mayor e incapacidad de la persona encargada, no se prestará atención en la oficina del Sisbén durante los días jueves y viernes. Retomamos la atención el próximo lunes. Entonces recordemos, para estos dos días, jueves y viernes, no se tendrá atención en la oficina del Sisbén. 10 de la mañana y 17 minutos, también ya en minuticos venimos con más información, loterías, algunos avisos parroquiales para esta semanita, por supuesto. Y más avisos sociales y por supuesto los cumpleaños. Por aquí nos siguen llegando mensajitos, recuerden entonces nuestra línea 313-774-0808.

0: Ahí nomás.
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canciones para esta mañana de jueves, 10 de la mañana y 27 minutos a esta hora. Información. Les cuento que tenemos por aquí los resultados de las loterías y los chances de Colombia y también vamos a compartir algunos avisos parroquiales. Vamos a empezar entonces con los resultados. Tenemos por aquí Lotería del Valle. Atención, Lotería del Valle, 9164, 9164. Lotería del Valle, Lotería del Meta, 1719, 1719. Lotería del Meta, Lotería de Manizales, 8587. Atención, Lotería de Manizales, 8587. Seguimos con el resultado de Dorado Mañana, 5987. 5987, Dorado Mañana, Dorado Tarde. 0802, atención, 0802, Dorado Tarde, Dorado Noche, 7192, 7192, Dorado Noche. Seguimos con Astro Sol, signo Cáncer, 6757, 6757, Astro Sol del signo Cáncer, Astro Luna del signo Virgo, 6150, 6150, Astro Luna del signo Virgo. Pijao de Oro, 1591, 1591, Pijao de Oro. Paisita Día, 9197, 9197, resultado de Paisita Día. Paisita Noche, 8308, 8308, Paisita Noche. Chontico Día, 7230, atención, 7230, Chontico Día. Chontico Noche, 8301, 8301, Chontico Noche. Seguimos con el resultado de Cafeterito Tarde, 9466, 9466, resultado de Cafeterito Tarde. Cafeterito Noche, 5614, 5614, Cafeterito Noche. Tenemos por aquí Fantástica Día, 5739, 5739, Fantástica Día y Fantástica Noche, 4146, 4146, Fantástica Noche. Antioqueñita Día, 5316, 5316, Antioqueñita Día. Y terminamos con el resultado de Antioqueñita Tarde, 1892. 1892. Ese es entonces el resultado de Antioqueñita Tarde. Mucha atención, 10 de la mañana y 30 minutos, algunos avisos para este resto de semana. Recordemos, hoy es jueves 3 de septiembre, tendremos Hora Santa Vocacional a las 5 de la tarde en nuestro templo parroquial, pero mucha atención porque también tendremos Hora Santa a las 7 de la noche en el templo. Hacemos una invitación muy especial a todos los jóvenes de nuestra comunidad porque esta Hora Santa está dedicada precisamente a ellos y a toda la comunidad en general. Entonces recordemos, Hora Santa a las 5 de la tarde en el templo y Hora Santa a las 7 de la noche también en el templo parroquial con los jóvenes y la comunidad en general. Mañana viernes también tenemos una invitación muy especial para mañana viernes 4 de septiembre, jornada de orientación jurídica. Mucha atención porque el programa de derecho de Unilasallista y la diócesis de Caldas los invitan a participar en la jornada masiva de asesoría jurídica. Este será un espacio para resolver dudas, recibir acompañamiento en diferentes procesos legales. Entonces recordemos, ¿esto cuándo es? Esto es mañana, viernes 4 de septiembre, se realizará en el salón parroquial y se realizará en dos jornadas, de 9 de la mañana a 12 del mediodía y de 1 a 4 y 30 de la tarde. Recordemos que es asesoría jurídica, tutelas, conciliaciones, derechos de petición, amparos de pobreza y otros trámites. Entonces recordemos, invitación muy especial para toda nuestra comunidad amagaseña, mañana viernes 4 de septiembre.
tarde, de 9 de la mañana a 4:30 de la tarde en nuestro salón parroquial, jornada de orientación jurídica. Recordemos, tutelas, conciliaciones, derechos de petición, amparos de pobreza y otros trámites. Esta es una iniciativa del programa de derecho de Unilasallista y la diócesis de Caldas, Antioquia. Para este sábado 5 de septiembre, recordemos, tendremos el encuentro de parejas a las 7 de la noche en el Salón Parroquial, sábado 5 de septiembre. Y también les tenemos una invitación bien especial, queridos oyentes, todas las parejas que estén interesadas en participar en el cursillo prematrimonial, así es, cursillo prematrimonial. Invitamos a todas las parejas que desean iniciar su vida matrimonial con bases sólidas en la fe, el diálogo y el compromiso a participar en nuestro cursillo prematrimonial. Recordemos que es para el próximo fin de semana, sábado 12 de septiembre del 2026, de 9 de la mañana hasta las 6:30 de la tarde, y el domingo 13 de septiembre, de 9 de la mañana hasta las 5 de la tarde. Ese cursillo prematrimonial para el fin de semana del 12 y 13 de septiembre se realizará en la Casa de la Cultura Belisario Betancur Cuartas de el municipio de Amaga. También les extendemos una invitación bien especial para el día de mañana, y esta es una invitación para todos los viernes. Participen en el grupo de lectura orante, un encuentro con la palabra que transforma el corazón, ilumina la vida y fortalece nuestra fe. Recordemos que este grupo de lectura orante se lleva a cabo todos los viernes a partir de las 5 de la tarde en el salón parroquial, es decir, el día de mañana. Una invitación muy especial para que podamos participar en este grupo de lectura orante todos los viernes a partir de las 5 de la tarde en el salón parroquial. Esas son las invitaciones que les extendemos a esta hora de la mano de nuestra parroquia San Fernando Rey. Ya tenemos entonces las 10 de la mañana y 34 minutos. Seguimos a esta hora, por supuesto, con la mejor programación.

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Seguimos con la buena programación a esta hora, 10:46 a.m. Oiga, por aquí también tengo más información. Nos han estado preguntando mucho sobre los pagos del programa de Colombia Mayor. Entonces, mucha atención. Les quiero contar, queridos oyentes, que el séptimo ciclo de transferencias del programa de Colombia Mayor dio inicio el día de ayer. Recordemos que ayer fue miércoles 2 de septiembre y este pago va hasta el próximo 20 de septiembre. Entonces recordemos, inició ayer 2 y va hasta el próximo 20 de septiembre. Recordemos, beneficiarios, que ustedes pueden reclamar su pago, pero bajo la modalidad de pico y cédula. Hoy es jueves, entonces los beneficiarios que tengan sus cédulas terminadas en 7 y 8 para hoy, pico y cédula 7 y 8, cédulas terminadas en 7 y 8 para reclamar los pagos de Colombia Mayor. Pero les voy a contar, para el lunes, cédulas terminadas en 1 y 2, martes, cédulas terminadas en 3 y 4, miércoles, cédulas terminadas en 5 y 6, jueves, cédulas terminadas en 7 y 8, mañana viernes, cédulas terminadas en 9 y 0, sábado, cédulas terminadas en 9 y domingo, cédulas terminadas en 0. Nuevamente, los lunes, cédulas terminadas en 1 y 2, martes, cédulas terminadas en 3 y 4, miércoles, cédulas terminadas en 5 y 6, jueves, hoy es jueves, cédulas terminadas en 7 y 8, beneficiarios, atención. Viernes, cédulas terminadas en 9 y 0, sábado, cédulas terminadas en 9 y domingo, cédulas terminadas en 0. Pero recordemos que los domingos cambia el horario en el Gana Servicio, de 12 del mediodía a 4 de la tarde. Recordemos los pagos en el Gana Servicio del municipio de Amaga. 10:48 a.m. Por aquí tenemos algunos mensajitos. Saludamos a doña Luz Usma. Saludamos, por supuesto, también a todos los oyentes que están en Camilo C. Doña Janet ya nos dejó su notica de voz. Recordemos que a partir de las 11 de la mañana vamos a tener nuestra sección de cumpleaños. Les quiero contar que ya tenemos por aquí varios mensajitos. Tenemos varios cumpleañeros el día de hoy. Entonces, si de pronto usted está de cumpleaños, un familiar, algún vecino allá en su comunidad, pues recuerde que usted me puede escribir al 313-774-0808.

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6: Son las 11 y un minuto.
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0: nuestros cumpleañeros a esta hora, 11 de la mañana y 11 minutos. Y digo cumpleañeros porque hace unos minuticos les estaba contando que tenemos varios amigos oyentes de nuestra emisora que están de cumpleaños el día de hoy. Vea, vamos a empezar por aquí. Nos escribe Luz Dari. Buenos días, Estefanía. Para felicitar en su cumpleaños a la señora Margarita Quiroz Colorado, de parte de sus hijos, sus nietos. Estamos muy agradecidos con Dios por los años que le ha permitido estar a nuestro lado. Que el Señor la bendiga y le dé salud. Feliz cumpleaños a doña Margarita, mamá y abuela.
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0: Bueno, ahí están los mensajitos. Entonces, ella dice que quiere escuchar la canción de Diomedes Díaz, la del cumpleaños. Ya se la vamos a poner en unos minuticos. Y por aquí también tenemos mensajitos que nos llegan desde el barrio de Los Álvarez.

0: de cumpleaños, feliz cumpleaños.
1: Claro que sí, doña Danibia. Oiga, tenemos entonces un cumpleañero allá en el barrio de Los Álvarez, un amigo muy cercano a la emisora, muy cercano también a nuestra parroquia, un hombre colaborador, un hombre muy, muy especial, don Lizardo. Por aquí nos llega otro mensajito, claro que sí, otro saludo para don Lizardo. Dice por aquí, buenos días, quiero desearle un feliz cumpleaños a mi papá Lizardo Osa. Papá, te deseo un feliz cumpleaños gigante. Espero que nuestro Señor te acompañe siempre hacia el camino de la felicidad. Lo único que pido es poder seguir disfrutando de tu compañía durante miles y millones de años más. Te quiero mucho. Feliz cumpleaños, papá. Dios lo bendiga. Atentamente, Cindy Osa, su hija. Bueno, don Lizardo, gran amigo allá en el barrio de Los Álvarez, un abrazo muy, pero muy especial, que sean muchos, muchos años más, al igual que doña Margarita Quirós, también la saludamos y por supuesto a todos los cumpleañeros en este mes maravilloso, un muy, muy feliz cumpleaños, que la felicidad los acompañe siempre.

Seguimos disfrutando de esta mañana de jueves, mañana bastante soleadita, queridos oyentes. Yo por aquí quiero saludar a los amigos que están en el centro poblado de Minas. Oiga, tenemos bastantes amigos conectados allá desde sus diferentes barrios, también sectores. Un abrazo para Doña Socorro allá en el 14 de julio, en el Alto de las Flores también. Tenemos muchísimos, muchísimos oyentes. También saludamos por aquí a los amigos que se encuentran allá en el centro poblado de La Clarita. La Tata Muñoz, don Carlos Mario Cardona, un abrazo bien, pero bien especial. En El Mango también saludamos a Doña Socorro y tenemos también varios amigos. Doña Mary, tenemos a don Manuel Salvador, un abracito muy especial. Hace poquito vinieron acá a la emisora. Ay, Estefanía, para ver si podemos tener el número de la emisora. Claro, yo se los voy a volver a compartir con Despacio, porque todos los días, y yo siento que somos muy reiterativos con la línea celular, pero muchos de ustedes vienen y dicen, no tenemos el número de la emisora. ¿Cuál es el número de la emisora? Entonces, mucha atención, 313-774-0808. 313-774-0808. Ese es el número de la emisora para que ustedes soliciten sus canciones. En esta mañana, mañana de jueves, Alexis Escobar, Así es la vida, 11 de la mañana y 27 minutos.

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1: Son las 11 y 30 minutos.
2: Yasmín Adriana Guerrero y Andresito Pérez. Sentimiento.

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12: El ángel del Señor anunció a María,
13: y ella concibió por obra y gracia del Espíritu Santo.
12: Dios te salve María, llena eres de gracia, el Señor está contigo. Bendita tú eres entre todas las mujeres, y bendito es el fruto de tu vientre Jesús.
13: Santa María, Madre de Dios, ruega por nosotros pecadores, ahora y en la hora de nuestra muerte. Amén.
12: He aquí la esclava del Señor.
13: Hágase en mí según tu palabra.
12: Dios te salve María, llena eres de gracia, el Señor está contigo. Bendita tú eres entre todas las mujeres, y bendito es el fruto de tu vientre Jesús.
13: Santa María, Madre de Dios, ruega por nosotros pecadores, ahora y en la hora de nuestra muerte. Amén.
12: Y el Verbo de Dios se hizo carne
13: y habitó entre nosotros.
12: Dios te salve María, llena eres de gracia, el Señor está contigo. Bendita tú eres entre todas las mujeres, y bendito es el fruto de tu vientre Jesús.
13: Santa María, Madre de Dios, ruega por nosotros pecadores, ahora y en la hora de nuestra muerte. Amén.
12: Ruega por nosotros, Santa Madre de Dios,
13: para que seamos dignos de alcanzar las promesas y gracias de nuestro Señor Jesucristo. Amén.
12: Oremos. Te rogamos, Señor, que derrames tu gracia en nuestras almas, para que los que por el anuncio del ángel hemos conocido la encarnación de tu Hijo Jesucristo por su pasión y su cruz, seamos llevados a la gloria de la resurrección. Por el mismo Cristo nuestro Señor.
13: Amén.
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7: Son las 3:01.

0: la tarde y 3 minutos en La Voz de Amagá. Queridos oyentes, escuchamos esta bella canción de Marta Gómez para La Guerra Nada, una canción con la que damos apertura a este espacio maravilloso, un espacio mensual del periódico institucional La Palabra, para compartir precisamente su edición. Para este mes, mes de septiembre, mes de amor y amistad, tenemos entonces la edición número 35. Por aquí tenemos entonces a los profes, a los Quinti, todo el equipo del periódico institucional de la institución educativa rural Urbano Ruiz. Profe, adelante con la edición número 35.
1: Hola, buenas tardes, Estefanía, muchas gracias. Buenas tardes para todos los que nos escuchan. Hoy el equipo Quinti del periódico escolar La Palabra de la institución educativa rural Urbano Ruiz venimos a socializarles, como les dijo Estefanía, la edición número 35 que corresponde al mes de septiembre. Esperamos que conozcan nuestro periódico, lo lean, lo disfruten en familia y que se animen también a hacer sus publicaciones. Como ya muchos de quienes nos han escuchado saben, el periódico escolar La Palabra consta de 7 secciones. Nuestros Quinti van a socializarlas cada una y comenzamos con la sección Hechos que marcan historia. Santiago nos va a contar esta vez sobre qué trata la sección.
2: Hola a todos los oyentes, hoy quiero hablarles de la democracia. Cada 15 de septiembre se celebra el Día de la Democracia. Este día, el mundo entero se detiene a pensar en ella. Pero, ¿qué es realmente? No es solo salir a votar cuando somos grandes. La democracia es que tu voz cuente, que respeten tus derechos y que todos, especialmente los que a veces nadie escucha, puedan dar su opinión en libertad. El problema es que hoy en día la democracia tiene varios enemigos invisibles que intentan dañarla. El primero son las noticias falsas o la desinformación que vemos en internet y que nos confunde. El segundo es la polarización, que es cuando la gente se pelea y se divide en bandos en lugar de hablar. Y el tercero es que a veces intenta silenciar a las otras personas, como la corrupción, el autoritarismo, otros problemas como la corrupción, el autoritarismo de algunos gobernantes o la violencia que hacen que la gente pierda la confianza en los demás. Pero no nos podemos rendir. El reto gigante es pasar de nuestras voces a la acción. ¿Cuál es el desafío para nosotros? Primero, aprender a dialogar y escuchar al que piensa diferente. Segundo, incluir a los jóvenes, a las mujeres y a los que siempre dejan por fuera. Y tercero, usar la tecnología y las redes sociales para ayudar y hacer el bien, no para atacar ni desinformar. Recuerda que construir un colegio, un barrio o un país en paz no es tarea de unos pocos. Depende de que seamos ciudadanos, responsables, informados y comprendidos. Como siempre se ha dicho, el verdadero motor de la democracia eres tú. Son tus decisiones y tu participación. Pasemos de la palabra a la acción. Los invito a visitar las páginas oficiales de la institución educativa Urbano Ruiz, donde pueden ampliar la información.
1: Muchas gracias, Santiago. Pasamos entonces a la sección Párchate, que estuvo a cargo esta vez de nuestra Quinti Valerie.
3: Bueno, buenas tardes. Yo les voy a hablar, como nos dijo la profesora Elizabeth, sobre la sesión de Párchate, que hablamos sobre el Día del Amor y la Amistad, que se celebra el 19 de septiembre. En este día nos reunimos para celebrar algo que no se compra, no se descarga y no se encuentra en una tienda. Celebramos el amor y la amistad. Muchos creen que es solo tener novio o novia, pero están equivocados. El amor está en todas partes. Amor es llegar a casa y que mamá te pregunte cómo te fue, aunque tú no quieras responder mucho. Amor es papá haciendo un esfuerzo por entender tus cosas. Amor es tu abuela guardándote la última porción de comida. Y la amistad, ¿qué es la amistad? La amistad es la familia que tú eliges sin necesidad de llevar tu misma sangre. Un amigo de verdad no es el que te escribe todos los días, es el que aparece cuando más lo necesitas. Es el que te defiende cuando no estás. Es el que se ríe de tus chistes malos y llora contigo cuando sientes que todo se derrumba. En el colegio lo tenemos todo. Tenemos a ese amigo que nos presta el lápiz, el que nos explica la tarea a última hora, el que nos guarda el puesto en la fila, el que nos hace reír en clase aunque la profesora nos regañe. Al final, no recordaremos las notas ni los exámenes. Recordaremos a las personas que nos hicieron felices aquí en estos pasillos. Feliz día del amor y la amistad. Que nunca les falte amor para dar. Y los invito a participar en nuestro cartel que está al lado del periódico escolar, donde pueden dejar un mensaje para la persona más especial. Gracias.
1: Y aquí en esta sección faltó de pronto mencionar algo también importante, que Valery nos puso unos códigos QR que pueden escanear para poder hacer una tarjeta de amor y amistad a esa persona que represente algo especial para nosotros. Muchas gracias, Valery.

0: Bueno, y continuamos con la sección Soy Planeta, que estuvo a cargo en esta oportunidad de nuestra Quinti Isabela. Vamos a escucharla.
1: Bueno, hola a todos, mi nombre es Isabela García Nao y el día de hoy les voy a estar hablando sobre el Día del Biólogo, que lo titulé Celebrar a quienes estudian y protegen la vida. Cada 17 de septiembre, Colombia conmemora el Día del Biólogo, una fecha dedicada a reconocer la labor de quienes estudian la vida en todas sus formas, desde una pequeña célula hasta los grandes ecosistemas que conforman nuestro planeta. Pero, ¿qué hace realmente un biólogo? Cuando pensamos en esta profesión, quizás imaginamos una persona observando animales, plantas o trabajando en un laboratorio. Y sí, esas actividades pueden formar parte de su trabajo, pero la biología va mucho más allá. Los biólogos estudian cómo funcionan los seres vivos, cómo se relacionan entre ellos y con su ambiente, cómo evolucionan y por qué podemos y qué podemos hacer para conservar la diversidad de la vida. La biología tiene muchas áreas. Existen profesionales que trabajan con animales, otros que estudian plantas, microorganismos, genética, células, ecosistemas, evolución o conservación. También pueden participar en investigaciones relacionadas con la salud, la agricultura, la restauración de ecosistemas y la protección de la biodiversidad. En Colombia, esta celebración tiene un significado especial. El 17 de septiembre de 1984 se expidió la Ley 22, que reconoció la biología como una profesión de educación superior y reglamentó su ejercicio en el país. Por eso, esta fecha no solamente sirve para felicitar a los biólogos, sino también para reconocer la importancia que tiene su trabajo para la sociedad. Y hoy, su labor es especialmente importante. Nuestro planeta enfrenta problemas como la pérdida de biodiversidad, la contaminación, la deforestación y el cambio climático. Para enfrentar aquellos desafíos, necesitamos conocer primero qué queremos proteger. ¿Cómo podemos conservar un bosque si no comprendemos las especies que viven allí? ¿Cómo podemos recuperar un ecosistema si no sabemos qué procesos permiten que funcione? ¿Cómo podemos proteger una especie si no conocemos sus necesidades? Ahí es donde la biología adquiere un papel fundamental. Los biólogos generan conocimiento que pueden ayudar a tomar mejores decisiones sobre nuestros ecosistemas y nuestros recursos naturales.

0: Podemos comenzar con acciones sencillas: cuidar los ecosistemas de nuestro territorio, evitar la contaminación, respetar la fauna y la flora, aprender sobre nuestra biodiversidad y compartir ese conocimiento con otras personas. Porque conocer la naturaleza cambia nuestra manera de verla, y cuando aprendemos a valorar algo, también tenemos más razones para protegerlo. En este Día del Biólogo, reconocemos a quienes han dedicado su conocimiento, curiosidad y trabajo a comprender la vida. Pero también recordamos algo importante: estudiar la vida no consiste únicamente en descubrir cómo funciona, sino en comprender por qué vale la pena conservarla. Y quizás esa sea una de las grandes enseñanzas de la biología. No estamos separados de la naturaleza, somos parte de ella, y proteger la vida también significa proteger nuestro propio futuro.
1: Muchas gracias, Isabela. Continuamos entonces con la sección A que no lo sabías, que en esta oportunidad estuvo a cargo de nuestra Quinti María José.
2: Hola, antes de todo les voy a mandar un saludo a mi familia. Ahora sí. ¿Sabían que la capa de ozono es como un gran escudo que protege la Tierra? Se encuentra entre 15 y 35 kilómetros de altura y absorbe gran parte de la radiación ultravioleta del sol, ayudando a cuidar nuestra piel, nuestros ojos y también a las plantas y los animales. Hace algunos años, los científicos descubrieron que esta capa se está debilitando sobre la Antártida. Por eso, en 1987, muchos países firmaron el Protocolo Montreal, un acuerdo para eliminar sustancias que los dañaban como los CFC, que son unas sustancias químicas que durante muchos años se usaron en aerosoles, neveras, aire acondicionado y espumas plásticas. Gracias a ese esfuerzo mundial, la capa de ozono se está recuperando poco a poco. Por eso, cada 16 de septiembre celebramos el Día Internacional de la Preservación de la Capa de Ozono, recordando que cuidar nuestro planeta es cuidarnos a todos. Estos son algunos datos que van a aparecer en la sección. El lugar donde se encuentra el ozono es muy importante. En la estratosfera nos protege de la parte de la radiación ultravioleta, pero muy cerca de la superficie terrestre, en la troposfera, el ozono es un contaminante que puede afectar la salud y contribuir a una contaminación del aire. Un aumento de la radiación UVB puede incrementar el riesgo de cáncer de piel y cataratas. Además, puede afectar a las plantas, organismos marinos y los ecosistemas. Gracias.

Bueno, viene a continuación nuestra sección institucional. Queremos contarles a través de esta sección que vamos a realizar la primera semana ruicense, historia, talento y tradición. Esta será una semana dedicada a

0: reconocer nuestra historia, a exaltar el legado de Urbano Ruiz y fortalecer el sentido de pertenencia por nuestra institución. Esta semana se realizará del 21 al 25 de septiembre con la siguiente programación, que ya ustedes saben que pueden encontrarla en el periódico escolar. El día lunes 21 de septiembre será el Día de la Juventud, la Convivencia y la Paz, una jornada dedicada al liderazgo juvenil, la participación estudiantil y la promoción de valores como el respeto, la empatía, el trabajo en equipo y la sana convivencia. El martes 22 de septiembre será el turno del talento artístico con el Festival de las Rondas Infantiles y las Danzas Folclóricas, en el que tanto estudiantes de la sede principal como de las sedes rurales compartirán expresiones que resaltan nuestro patrimonio cultural. El miércoles 23 estará dedicado a las familias con Canelazo con Sabor de Hogar, un encuentro para reconocer el papel fundamental de padres y acudientes en la formación de nuestros estudiantes y fortalecer los vínculos entre familia e institución. El jueves 24 se rescatarán los juegos que hacen parte de nuestra memoria y cultura mediante una jornada de juegos tradicionales, callejeros y de mesa. El viernes 25 de septiembre será la Feria de la Antioqueñidad, Encuentro de Culturas y el Carnaval Ruicense, Arte, Cultura y Tradición. El desfile institucional llevará a las calles las rondas infantiles y danzas folclóricas presentadas durante la semana. Entonces, bueno, esto más que una programación de actividades, será una oportunidad para recordar de dónde venimos, reconocer lo que somos y continuar construyendo juntos un futuro mejor en nuestra institución. También en esta sección tenemos la campaña Dona una baldosa, construye un futuro, mejores espacios, mejores oportunidades. Esta campaña surge de la iniciativa de los padres de familia y tiene un respaldo institucional, acompañamiento desde el Consejo Directivo. El objetivo de esta campaña es mejorar las condiciones físicas de la institución educativa rural Urbano Ruiz mediante una campaña solidaria que permite renovar los pisos, pintar las instalaciones y fortalecer también la participación comunitaria. Quienes deseen aportar, ¿cómo pueden hacerlo? Con donaciones en dinero, obviamente aportes voluntarios de cualquier monto, donación de materiales, patrocinio empresarial, compra simbólica o trabajo voluntario. Quienes deseen aportar pueden solicitar mayor información en la rectoría de nuestra institución. Bueno, continuamos entonces con la sección Bienestar. El profesor Alexander nos va a hablar de esta sección.
1: Muy buenas tardes para todos. Esta sección habla de cómo el periódico escolar se quiso vincular a esa semana que denominaron la Semana del Bienestar. Una semana que va desde el 13 hasta el 19 de septiembre. ¿Cómo se quiso vincular el periódico? Entonces la sección nos habla de que en esa semana en nuestra institución vamos a realizar una actividad de lectura y de respiración consciente. Quisimos abrir un espacio donde los estudiantes tuviesen un momento donde se pudieran ir hacia sí mismos, donde pudieran poner a volar su imaginación, donde pudieran respirar conscientemente y darse cuenta de que cada momento es importante, que vean la lectura como un espacio que permite tranquilidad y no como un trabajo o como una obligación del estudio. Entonces el periódico se quiso vincular realizando esta actividad que la realizaremos las primeras horas de clase durante esta semana. También queremos abrir la invitación a toda la comunidad para que se tome un tiempo y pueda también hacer unos ejercicios o unas actividades que no necesitan ni dinero, no necesitan pues grandes espacios, sino que cada uno puede dedicar un momento para sí mismo. Puede ser una lectura de un cuento o de un poema o una caminata en silencio o escuchar música relajante o hacer yoga. La idea es como dedicarse en un tiempito para su bienestar y para el bienestar del otro. Entonces es una invitación abierta para toda la comunidad para que en esta semana haga actividades que le permitan conocerse a sí mismo y conocer su entorno para cuidarse.

0: Bueno, y finalizamos con la sección Érase una vez. En esta sección hacemos reconocimiento y felicitamos a la profesora Adriana Leguizamón y a su estudiante Matías Arredondo de la sede Georgina Bolívar, quienes participaron del concurso de cuento rural realizado acá en el municipio de Amagá y obtuvieron el segundo puesto, la profe Adriana en la categoría de adultos y el estudiante Matías Arredondo en la categoría infantil. Este doble reconocimiento representa un motivo de alegría para toda nuestra comunidad educativa porque refleja el talento, la dedicación y el compromiso con la escritura. En esta sección, Érase una vez, van a encontrar los códigos QR, los cuales pueden escanear y leer los cuentos. Matías escribió el cuento El campesino y las mazorcas de oro y la profe Adriana escribió el cuento El último día. Entonces, para que se animen y los lean.
1: Bueno, y no queda más que agradecerles a todos por escucharnos y les dejamos abierta la invitación para nuestra Semana Ruicense que se realizará del 21 al 25. Entonces, muchísimas gracias. De nuevo, el que quiera ser parte de nuestro periódico, siempre están abiertas las puertas y muchísimas gracias por abrirnos siempre este espacio.

0: Son las 3 y 34 minutos.
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abrazo bien bonito para mis muchachos del Mariachi Chapala de León, Guanajuato. ¡Qué Catrina!

0: Son las 4:32.
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La misa es acción de gracias, la misa es encuentro, la misa es alabanza. En la misa el Señor Jesús nos invita a la mesa de la palabra y a la mesa de la Eucaristía. Desde el templo parroquial San Fernando Rey de Amagá, oramos todos los días con el Santo Rosario y la Santa Misa.

Contemplemos un momento a Jesús acá en la Eucaristía y démosle gracias a Él por su presencia entre nosotros. Él está aquí.

que quieres presentarle en esta tarde aquí a Jesús, de que has venido a este lugar. Hay tristeza en tu alma. Preséntasela al Señor. Hay dolor en tu corazón. Dile al Señor también lo traigo. Hay desánimo en tu vida. Dile al Señor en esta tarde, sostén. Hay amargura dentro de tu corazón. Dile al Señor que la desarraigue de ahí. Dile al Señor, en esta hora de prueba, sosténme. En este momento de crisis, Señor, revélate. No permitas que mi vida se hunda ahí, en todo aquello que quiere ahogarla o destruirla. Dile al Señor, en esta tarde te necesito. Mi Dios, mi Señor, amor de mi alma, dile hoy más que nunca necesito de ti.

0: Bendito, alabado y adorado sea Jesús en el santísimo sacramento del altar. Bendito, alabado y adorado sea Jesús en el santísimo sacramento del altar. Bendito, alabado y adorado sea Jesús en el santísimo sacramento del altar.
1: Sea para siempre bendito y alabado.
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0: Padre nuestro que estás en el cielo, santificado sea tu nombre. Venga a nosotros tu reino. Hágase tu voluntad en la tierra como en el cielo.
1: 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Perdona nuestras ofensas, como también nosotros perdonamos a los que nos ofenden. No nos dejes caer en la tentación y líbranos del mal.
0: Bendito, alabado y adorado sea Jesús en el santísimo sacramento del altar.
1: Sea para siempre.

Te alabamos en esta tarde, Señor. Te bendecimos y te glorificamos en este lugar. Nuestro primer momento de adoración a ti, de reconocimiento a tu grandeza. Oh Dios, que delante de ti, el ser más supremo y maravilloso de este mundo y del cielo, delante de ti podamos postrarnos. Traemos esta humanidad toda entera, así como es, frágil, pobre, necesitada. Con esta humanidad te adoramos, Señor. Ven a reinar dentro de nosotros. Ven a tomar posesión de nuestra vida y el control de nuestros pensamientos y acciones. Danos de ti, Señor, para amarte como tú pides. Sorpréndenos cada día, Señor. Atráenos continuamente ante tu bendita presencia. Enamóranos. Aumenta en nosotros más y más la fe por ti. Los deseos de tenerte siempre, de amarte, de servirte. Oh Dios, nuestra humanidad toda, con su fragilidad, de rodillas en esta tarde se encuentra aquí, ante tu bendita presencia, para gritarte desde el fondo del corazón que te amo, que te amamos, que sin ti no podemos vivir, que eres la vida de nuestra alma y la salud de nuestro cuerpo, que eres la luz, Señor, eres la palabra que instruye e ilumina. Eres la mano que sostiene, eres el amigo, Señor, de viaje, de compañía nuestra. Eres el principio y el fin de esta vida, Señor, terrena. Permítenos abrazarte en esta tarde y que nuestra oración, Señor, toque tu corazón. Mueve nuestro espíritu para que se una al tuyo. Y toca este corazón nuestro para poder sentir tu corazón. Que tu palabra, Señor, estremezca nuestra vida. Que tu presencia nos quebrante. Tu existir nos enamore. Tu vida, Señor, cambie la nuestra. Y que esta condición humana, Señor, se deje guiar continuamente, a toda hora, minuto a minuto, por ti. Que podamos seguirte sin desfallecer. Llévanos siempre de tu bendita mano. Aliéntanos, Señor, cuando veas a tus criaturas en fragilidad, en tristeza, en amargura, en dolor. Sé tú, Señor, con una palabra de aliento y de consuelo que penetre lo más profundo de nuestro ser, porque lo necesitamos, lo reclamamos, Señor. Bendito seas, Señor, bendito seas. Te alabamos y te bendecimos, Jesús. Bendito eres. Vamos a cantarle a Jesús en esta tarde, que está aquí en este lugar. Que su Espíritu llene nuestra vida, que Él traiga la paz que necesita nuestra mente. Bendito seas, Jesús.

Aquí estás, Divino Espíritu. Gracias por estar aquí, también entre nosotros, en este lugar donde sabes que tus criaturas a diario te reclamamos. Bendito seas, Espíritu Santo del Señor. Bendito seas. Amado Señor Jesús, nos dirigimos a ti en esta bendita tarde. Sufres. Yo sé que sufres, Señor, porque tú conoces lo que es el sufrimiento. Tú lo conoces más, Señor. Sufriste al ver esclavitud. Sufriste, Señor, al ver hambre. Sufriste mucho más, Señor, al ver la pobreza en la tierra. Sufriste al ver gente atormentada por el espíritu del mal. Sufriste cuando viste a tus hijos, como los ves ahora, presos de la enfermedad, presos del enemigo, Señor. Tú sufriste como ahora, viendo al hombre en el pecado. Sufres cuando conoces a tus hijos atados a las cadenas de este mundo, a las ataduras del mundo. Tú te viste en cautiverio, Señor. Sufres cuando ves a tus hijos en ceguera, en ese estado, Señor, que aunque vean, no quieren ver con sus ojos espirituales, y aunque oigan, no quieren escuchar, Jesús. Sufriste como ahora al ver tanta injusticia y maldad. La maldad del hombre es grande, la perversión mucho más. Dios, tú sufriste al ver al hombre dañado en su corazón, pervertido ahí. Sufriste al ver al hombre llagado en su cuerpo. Por eso te conmoviste, Señor. Sufriste al ver al ser humano ofendido, lastimado, perseguido. Sufriste tú también en carne propia persecución. Sufriste, Señor, al escuchar al ignorante hablar tan duro de ti, de una manera tan perversa de ti, sin que esto llegara a pagar tu amor, tu misericordia o tu perdón. Tú sufriste al verte ofendido por palabras lanzadas sin piedad en contra tuya, al verte encadenado, Señor, arrastrado, abofeteado. Tú sufriste al verte clavado en la cruz, al ver a muertos enterrando a sus muertos, como dijiste en el Evangelio. Porque hay quienes creían vivir, pero estaban muertos, Señor, que con sus vidas llegaron o llevaron a la muerte a otro, Señor. Sufriste al ver al hombre tan perdido en el vicio, en el pecado. Sufres hoy.

Señor. Y es innegable, sufres, sufriste y lloraste viendo pueblos enteros sin convertirse, porque no escuchaban ni siquiera la voz de sus profetas, ni siquiera la tuya, Señor. Sufriste, Jesús. Tienes motivos para sufrir. Tienes sentimientos. Pues tú te hiciste humano como nosotros, en quien conoces sufrimientos, unos tan profundos que se ven, pero otras veces se guardan allí en el alma, Señor, porque nadie los entiende. Jesús, hay dolor en tu bendito corazón al ver a tu madre iglesia lacerada por sus mismos hijos e hijas, cuando en vez de limpiar a una madre cuyo rostro a lo mejor está empañado, ensangrentado, mucho más se le ensucia, Señor, muchísimo más. Hay dolor en el alma, hay dolor en el corazón. Hijos, Señor, que golpean sin piedad, sin amor. Hijos que quieren acabar con tu bendita madre iglesia. Cada día, Señor, ojalá pudiésemos evitarle tanto dolor, pero es que nos ensañamos, Señor, nos encarnizamos. Sí, Jesús, esta humanidad odia, esta humanidad busca caídas, esta humanidad tuya, Señor, se goza en la maldad, en la sevicia. La humanidad se venga, la humanidad detesta, maquina el mal y se goza en la maldad. ¿Cómo no vas a sufrir, Señor, cuando tú nos enseñaste a amar y a perdonar? Pero dejamos que el enemigo se meta allí para colocar malos pensamientos y hasta palabras, Señor, que duelen enormemente en el corazón. Yo sé que tú trabajas para ayudarnos, Señor. Tú lo haces cada bendito día. Ojalá te aprendiéramos a ti, Maestro bendito, Maestro divino. Sabes, Jesús, queremos arrasar con todo el mundo, sin compasión alguna, sin amor. Te seguimos golpeando a ti cuando aquí en la tierra nos enfrentamos como leones para devorarnos, parecidos a las fieras que esperan el momento débil de su presa para verla caer. Así es, Señor. Y déjame decirte que esas tentaciones pasan en quienes decimos que te amamos más o decimos creer en ti. Jesús, mientras la humanidad se goza en ver caer a otra parte hasta llevarla al abismo, pero tú, Señor, tú vas hasta el mismo abismo para rescatar a un alma que, si bien el mundo quiere perder,
tú no quieres perder por nada del mundo, así sea a una única oveja, dejando, como dice el Evangelio, aquellas 99 que no necesitan conversión alguna. Tú no abandonas, Jesús, tú buscas, tú no desechas a nadie, porque todos tienen valor y demasiada importancia para ti. Te alabamos, te bendecimos y te glorificamos, Señor. Bendito seas, Jesús, alabado seas, glorificado seas, Señor. Eres maravilloso y tu presencia nos reconforta. Tu presencia, Señor, nos ilumina. Tu presencia nos fortalece. Bendito seas, Jesús, bendito seas. Gracias, Señor, bendito seas. Tú eres la persona más importante aquí en este lugar. Háblale a nuestro corazón, Jesús, y reconforta nuestra alma. Y gracias por todo lo que estás haciendo entre nosotros. Gracias, Señor.

Gracias. Qué momentos de paz son estos. Créeme, Señor, que al estar en tu presencia hay paz, hay calma, hay alegría y consuelo para nuestro corazón. Gracias.

Sigamos de la presencia de nuestro Señor en esta tarde. Descansa en Él. Si hoy tu corazón sufre, si hay sentimientos encontrados aquí en este lugar, si la tristeza es muy profunda dentro de ti, o la amargura, como que no te deja orar o estar en paz. Oh Dios, tú obras con misericordia. Y esta es la lección que nosotros, tus hijos, no hemos podido todavía aprender o a entender. ¿Cuántas condenas, Señor? Unas justas, otras tan injustas. Hay condenas que se hacen sin conocer en esta tierra. Por eso, cuando nuestros labios se abren para emitir juicios, ni siquiera sabemos lo que decimos, Señor. Porque el juicio, desde nuestro sentir, lo hacemos sin ver, sin escuchar, sin querer entender, Señor. Porque el enemigo nubla el pensamiento, nubla la razón. Y esta noche va a rebelarnos, Señor, contra ti. Dios, obras con misericordia. ¿A cuántos de nosotros nos has perdonado? Y lo haces cada vez.

Y lo haces cada bendito día, Señor. Solo sabes amar, amar y perdonar. Esta es la lección, Señor, que tú nos das. Gracias, Señor. Ayúdanos a entender todo esto. Ayúdanos a comprenderlo cada bendito día. Los humanos sabemos perfectamente condenar y condenar hasta querer ver podrirse lo que tú quieres sanar y lo que tú quieres, Señor, dar vida. Como diste oportunidades, como perdonaste y creíste, Señor, en el hombre convertido que había sido un pecador. Tú, Señor, vuelves a sufrir azotes. Nuestros golpes te desgarran. Nuestros actos te generan mucho más dolor. Tú nos enseñaste algo tan maravilloso como lo es el amar, el amor. Pero hace falta, todavía nos hace falta estar más a tus benditos pies para aprender. Porque no basta simplemente el oír, sino vivir. Dios, tú nos enseñaste a amar, pero no nos amamos. Nos enseñaste a dar la vida por los demás, pero la tendencia nos la reservamos. Así lo hacemos, Señor, cada día. Nos enseñaste a perdonar. Se nos dificulta. No queremos. Para luego encadenar nuestra vida en aquel sentimiento vil que destruye y lleva a la muerte. En el odio, en la venganza. Y lloras tú, Señor. Lloras tú al ver que tus hijos no te hemos aprendido a ti lo que nos has enseñado desde hace muchísimo tiempo. Muchísimo. Y quizás, Señor, nos vamos a morir así, guardando en el corazón la cizaña que tiende a crecer, Señor, en proporciones. Quizás nos vamos a morir así, algo que tú no quieres, porque nos da la oportunidad de convertirnos y de cambiar cada día nuestra vida. Señor, tú haces algo tan maravilloso que nunca deberíamos nosotros, como hijos tuyos, olvidar. Tú, en carne propia, quieres padecer nuestros castigos, las ofensas que son para nosotros. Tú quieres que todo eso sea dirigido a ti como una madre, Señor, al saber que su criatura va a sufrir, prefiere tomar el sufrimiento de esa criatura, que se lo apliquen a ella y no a su hijo, no a su hija.
Tú asumes todo esto, Señor, por nosotros. Ultrajes, ofensas, golpes, malas palabras. Lo que es para tus hijos, lo tomas tú. Lo que sale de la boca de tus hijos que tanto amas, lo tomas tú, perdonando, volviendo a repetir esa palabra: Padre, perdónalos, porque no saben lo que hacen. Perdónalos, Padre. Tú prefieres el desprecio hacia ti y no a tus hijos. Lo prefieres todo, Señor. Pues viniste a liberarnos de tanto mal, de tantas cosas, Señor. Tú viniste a liberarnos. Dios, que nos dejáramos tratar de ti, que nos acercáramos a ti con convicción. Qué humanos seríamos, qué humanos, Señor. Y qué hijos tuyos seríamos. Tú quieres todo lo malo que el hombre se atreve a ofrecer. Tú quieres todo eso. Y no a tus hijos. Quieres que todo sea cargado en ti. Aún no comprendemos, Señor. Aún no comprendemos, todavía no entendemos, pero ayúdanos, Jesús, ayúdanos, ayúdanos tú que conoces a tus criaturas, ayúdanos tú, Señor, te lo suplico, bendito sea. Bendito sea, Señor.

0: Te alabamos y te bendecimos en esta bendita tarde, Señor. Ya cuando estamos a punto de terminar esta hora santa, esta hora de oración delante de ti, queremos colocarte, Señor, las necesidades de nuestro hogar, las necesidades de nuestras familias, las necesidades, Señor, de nuestros padres y de nuestros hijos, las necesidades de nuestros hermanos, las necesidades de cada enfermo, Señor, que te suplica a ti desde su lecho de enfermedad, y los que traemos en nuestra mente, enfermos físicos y enfermos espirituales, aquellos que ya no pueden más, los que hoy quieren quitarse la vida por tantos problemas, porque hay quienes se quieren quitar la vida, Señor, porque el mundo se les cerró. Oh Dios, ayúdale. No permitas que vayan a cometer una locura, Señor. Estate ahí con ellos. Bendice esta iglesia nuestra, bendice nuestra diócesis y la diócesis del mundo, tan golpeadas, tan perseguidas hoy, Señor. Una iglesia sufriente, sí. Un Dios que no tiene la culpa de tantos errores que se cometen aquí en el mundo. Un Dios que no debe sufrir, Señor. Un Padre tuyo, Jesús, que nunca debería sufrir, mucho menos tú, que viniste a redimir esta humanidad nuestra. Guía nuestros pasos, Señor. Guía nuestro caminar. No permitas que el enemigo triunfe en medio de tu iglesia. Desarma al enemigo. Desarma a los que están a favor del enemigo, Jesús. Creemos en ti. Las puertas del infierno no van a prevalecer, Señor. Y así el enemigo se ensañe con esta humanidad, tampoco lo logrará, Jesús. Porque nada nos va a separar de tu amor. Nada nos va a separar de ti, Jesús. Nada. Así nos arrastre, así nos golpee, así se burle de nosotros, así nos tenga asco, Señor. Nada nos va a separar de ti. Que cuando llegue ese momento de prueba, Señor, nos acordemos de todo lo que tú viviste, de todo lo que tú padeciste, de todo, Señor. Bendito seas, Padre nuestro, que estás en el cielo, santificado sea tu nombre, venga a nosotros tu reino, hágase tu voluntad en la tierra como en el cielo.
1: Danos hoy nuestro pan de cada día, perdona nuestras ofensas, como también nosotros perdonamos a los que nos ofenden. No nos dejes caer en la tentación y líbranos del mal.
0: Bendito, alabado y adorado sea Jesús en el santísimo sacramento del altar.
1: Sea para siempre bendito y alabado.
0: Bendito, alabado y adorado sea Jesús en el santísimo sacramento del altar.
1: Sea para siempre bendito y alabado.
0: Bendito, alabado y adorado sea Jesús en el santísimo sacramento del altar.
1: Sea para siempre bendito y alabado.
0: Nos diste, Señor, el pan del cielo,
1: que contiene en sí todo deleite.
0: Oh Dios, que en este sacramento admirable nos dejaste el memorial de tu pasión, te pedimos nos concedas venerar de tal modo los sagrados misterios de tu cuerpo y de tu sangre, que experimentemos constantemente en nosotros los frutos de tu redención. Por el mismo Jesucristo nuestro Señor.
1: Amén.
0: Recibe esta bendición.

0: Bendito sea Dios.
1: Bendito sea Dios.
0: Bendito sea su santo nombre.
1: Bendito sea su santo nombre.
0: Bendito sea Jesucristo, verdadero Dios y verdadero hombre.
1: Bendito sea Jesucristo, verdadero Dios y verdadero hombre.
0: Bendito sea el nombre de Jesús.
1: Bendito sea el nombre de Jesús.
0: Bendito sea su sacratísimo corazón.
1: Bendito sea su sacratísimo corazón.
0: Bendita sea su preciosísima sangre.
1: Bendito sea su preciosísima sangre.
0: Bendito sea Jesús en el santísimo sacramento del altar.
1: Bendito sea Jesús en el santísimo sacramento del
0: Bendito
1: altar.
0: Sea el Espíritu Santo Consolador.
1: Bendito sea el Espíritu Santo Consolador.
0: Bendita sea la excelsa Madre de Dios María Santísima.
1: Bendita sea la excelsa Madre de Dios María Santísima.
0: Bendita sea su Santa e Inmaculada Concepción.
1: Bendita sea su Santa e Inmaculada Concepción.
0: Bendita sea su gloriosa Asunción.
1: Bendita sea su gloriosa Asunción.
0: Bendito sea el nombre de María Virgen y Madre.
1: Bendito sea el nombre de María Virgen y Madre.
0: Bendito sea San José su castísimo esposo.
1: Bendito sea San José, su castísimo esposo.
0: Bendito sea Dios en sus ángeles y en sus santos.
1: Bendito sea Dios en sus ángeles y en sus santos.

0: Hermanas y hermanos, tengan todos muy buenas noches.
1: Buenas noches, Padre.
0: Bienvenidos a esta celebración eucarística, hoy jueves 3 de septiembre. Vamos a orar en el 14º aniversario de la feliz resurrección de Ramón Antonio Usma y en el 10º aniversario de José Adrián Usma. La Eucaristía la manda a celebrar Diana Yamile Usma y María Rubiela Agudelo. Sean pues bienvenidos quienes se han despertado cumpliendo un año más de vida en este día. También los encomiendo en la oración. En el nombre del Padre, del Hijo y del Espíritu Santo.
1: Amén.
0: Que la gracia de nuestro Señor Jesucristo, el amor del Padre y la comunión del Espíritu Santo esté siempre con todos vosotros.
1: Y con tu espíritu.
0: Hagamos nuestro examen de conciencia pidiéndole al Señor que nos perdone. Digamos juntos, yo confieso ante Dios Todopoderoso y ante vosotros, hermanos, que he pecado mucho de pensamiento, palabra, obra y omisión, por mi gran culpa. Por eso ruego a Santa María, siempre Virgen, a los ángeles y a los santos, y a vosotros, hermanos, que intercedáis por mí ante Dios nuestro Señor. Dios Todopoderoso, tenga misericordia de nosotros, perdone todos nuestros pecados y nos lleve a la vida eterna.
1: Amén.

0: Oremos. Oh Dios, que cuidas a tu pueblo con misericordia y lo diriges con amor, por intercesión del Papa San Gregorio Magno, concede el espíritu de sabiduría a quienes confiaste la misión de gobernar, para que el progreso de los fieles sea el gozo eterno de los pastores. Por nuestro Señor Jesucristo, tu Hijo, que vive y reina contigo en la unidad del Espíritu Santo y es Dios por los siglos de los siglos.
1: Amén.
0: Nos vamos a sentar, hermanos, para que escuchemos la palabra.

Lectura de la primera carta del apóstol San Pablo a los Corintios. Hermanos, que nadie se engañe. Si alguno de ustedes se cree sabio en este mundo, que se haga necio para llegar a ser sabio. Porque la sabiduría de este mundo es necedad ante Dios, como está escrito. Él caza a los sabios en su astucia, y también el Señor penetra en los pensamientos de los sabios y conoce que son vanos. Así pues, que nadie se gloríe en los hombres, pues todo es de ustedes: Pablo, Apolo, Cefas, el mundo, la vida y la muerte, lo presente, lo futuro. Todo es de ustedes. Ustedes de Cristo y Cristo de Dios. Palabra de Dios.

0: Del Señor es la tierra y cuanto la llena.
1: Del Señor es la tierra en cuanto lo llena.
0: Del Señor es la tierra y cuanto la llena. El orbe y todos sus habitantes. Él la fundó sobre los mares, Él la afianzó sobre los ríos.
1: Del Señor es la tierra en cuanto lo llena.
0: ¿Quién puede subir al monte del Señor? ¿Quién puede estar en el recinto sacro? El hombre de manos inocentes y puro corazón, que no confía en los ídolos.
2: Del Señor es la tierra en cuanto la llena.
0: Ese recibirá la bendición del Señor. Le hará justicia el Dios de salvación. Esta es la generación que busca al Señor, que busca tu rostro, Dios de Jacob.
1: Del Señor es la tierra y cuanto la llena.

0: El Señor esté con vosotros.
1: Y con tu espíritu.
0: Lectura del Evangelio de Jesucristo según San Lucas.
1: Gloria a ti, Señor.
0: En aquel tiempo, la gente se agolpaba en torno a Jesús para oír la palabra de Dios. Estando él de pie junto al lago de Genezaret, vio dos barcas que estaban en la orilla. Los pescadores que habían desembarcado estaban lavando las redes. Subiendo a una de las barcas, que era la de Simón, le pidió que la apartara un poco de tierra. Desde la barca, sentado, enseñaba a la gente. Cuando acabó de hablar, dijo a Simón: rema hacia lo más adentro del mar y echen sus redes para la pesca. Respondió Simón y dijo: maestro, hemos estado bregando toda la noche y no hemos recogido nada, pero por tu palabra echaré las redes. Y puestos a la obra, hicieron una redada tan grande de peces que las redes comenzaban a reventarse. Entonces hicieron señas a los compañeros que estaban en la otra barca para que vinieran a echarles una mano. Vinieron y llenaron las dos barcas hasta el punto de que casi se hundían. Al ver esto, Simón Pedro se echó a los pies de Jesús diciendo: Señor, apártate de mí que soy un pecador. Y es que el estupor se había apoderado de él y de los que estaban con él por la redada de peces que habían recogido. Y lo mismo les pasaba a Santiago y a Juan, hijos de Zebedeo, que eran compañeros de Simón. Y Jesús dijo a Simón: no temas, desde ahora serás pescador de hombres. Entonces sacaron las barcas a tierra y dejándolo todo lo siguieron. Palabra del Señor.
1: Gloria a ti, Señor Jesús.
0: Se pueden sentar. Oh amado Espíritu Santo, en esta noche, ven a consolar, ven a levantar los ánimos de esta humanidad, ven a fortalecer todos estos cimientos de la fe. Te pido que vengas, amadísimo Espíritu Santo, a sanar también heridas. Ven a traer calma y paz al pensamiento, allá a la mente del ser humano. Ven a unirnos más a Cristo Jesús, para que nos enamores y para que esta fe, en vez de decaer, vaya en aumento, Señor. Porque necesitamos de lo sagrado, necesitamos de lo espiritual. Espíritu Santo, ilumínanos y santifícanos. Yo voy a tomar de este evangelio, mis hermanos, solo una pequeña porcioncita que es muy diciente. Todo el evangelio es muy hermoso. Podríamos hablar de un montón de cosas, pero hay algo que me pide más el Señor a esta hora, que hable o que nos hablemos. Dice aquí: entonces sacaron las barcas a tierra y dejándolo todo, lo siguieron. Dejándolo todo. Y valga esta pregunta para todos nosotros: si lo hemos dejado todo por seguirlo al Señor. No. No. Perdóname que diga esto, o que responda por ti y por mí. No lo hemos dejado todo. Yo pregunto, coloquemos un ejemplo acá. Yo les pregunto a los que son esposos, si han dejado todo por el hogar. por la mujer de su vida, por el hombre de su vida, por los hijos de su vida. No, hay cosas que tal vez no se han dejado para que el hogar crezca y prospere, para que sean más felices o para que el reconocimiento sea mayor cada bendito día. Pero centrémonos en esta parte. Dejándolo todo, lo siguieron. Hay que tener la capacidad del desprendimiento. Empecemos por ahí. ¿Del desprendimiento de qué? ¿De lo sagrado? No. Porque yo considero sagrado primero a Dios. Segundo, nuestra vida, la familia que tenemos. Entonces, hay que tener la capacidad del desprendimiento de qué, de lo que no me deja a mí ser realmente feliz dentro de mi familia, con Dios, con mi prójimo. Que no deja a algunos ser felices en la vida. Podrán tener una hermosa familia, podrán decir que aman también a Dios, pero hay sentimientos allá dentro del corazón que no son los mejores. No lo son. Se ha encontrado la vida. Cuando uno ha llegado a encontrar realmente lo que es, sacrificamos todo lo demás. ¿Qué es sacrificar lo demás? Si yo he encontrado realmente a Dios, sacrifico el mundo. Si los esposos han encontrado no solo a Dios, sino también al ser que tanto anhelaban, lo encontraron, entonces van a dejar todo lo demás. Lo que puede llevarles a perder el hogar, el amor verdadero, o lo que puede llevarlos al descuido de algo tan sagrado como lo es ese hogar que quisieron adquirir y le pidieron a Dios, y Dios se los dio. Cuando se ha encontrado la verdadera vida, lo que es motivo de felicidad, cuando se llegó a lo que se quería, porque luché, me aceptó, le acepté, entonces la respuesta tiene que ser una vida ya auténtica, una vida muy diferente a la que traía del mundo. Eso es dejarlo todo.

Miren, hermanos, ¿cómo voy a dejar aquello por lo que luché, lo que conquisté, lo que me aceptó a mí, lo que me perdonó? ¿Cómo voy a dejarlo primero? Si yo hice esfuerzos, no se puede. Y más cuando decía que ya lo había encontrado absolutamente todo, excepto de que hubiese engañado al ser al que le cautivé con mis palabras. Vayamos un poquito más. No cabe el engaño. No cabe fingir que amo. Porque en el amor, y cuando se ha encontrado lo que es y se ha dejado todo, entonces no cabe el engaño. No cabe la mentira. Volvamos a preguntarle a los matrimonios de hoy, esposo, esposa, y por qué no nosotros también como consagrados, muchos de nosotros lo hemos dejado todo. Lo hemos dejado todo. Pero no hay que desanimar, porque el Señor no nos ha dejado a nosotros. Desanimémonos el día en que el Señor renuncia a nuestra vida. Ahí sí. Pero es que Él no renuncia a nadie, por vil que sea, por pecador que sea. Y como lo decíamos ahora en la hora santa, Él no vino a perder. Él vino a buscar, Él vino a ganar. Él vino a sacar del abismo lo que el mundo llega a hundir cada día. Y pisotea y vuelve nada. Aún los harapos que queden, le servirá el Señor para reconstruir de nuevo a su criatura. Y lo hará con alegría. Lo hemos dejado todo. Quizás nos haga falta mucho. Y algunos dirán, pero ¿qué es ese todo? ¿Y por qué no recordarnos qué es dejarlo todo? ¿Qué es ese todo? Primero, el miedo a enfrentar la nueva vida. Dejar la inmadurez. Dejar ese mundo de placeres donde se busca más bien divertirse, obtener lo máximo del placer, entretenerse. Y volvamos al caso, olvidándose de Dios, arriesgando la familia o poniendo en riesgo la misma vida. Ese mundo donde nos perdemos sin pensar absolutamente en nada, ni en el daño que se pueda causar o el dolor que se pueda provocar, que se pueda traer. Dejar lo que nos hace personas mentirosas, crueles. Dejar lo que nos lleva a la perdición del alma, a la pérdida quizás de la misma paz. Dejar tantos juegos perversos. Dejar el licor. Dejar la droga. Dejar quizás aquel grupo de personas que no les importa si te mueres, si lo pierdes todo, o si se acaba tu hogar. Dejar aquella clase de personas. Dejar esa vida de mundo. Dejar el mal, dejarlo, romper con él. Porque hemos visto cómo se pierde en la vida por ganar el mundo entero, como dice Jesús. Porque por ganar el mundo entero se pierde lo más valioso. ¿Has visto por casualidad?

personas, perder algo muy valioso, no dinero, no oro ni plata, sino seres humanos. ¿Los has visto? ¿Conoces alguno, alguna? Yo creo que sí, que todos conocemos algo. Pero te repito, el Señor no quiere perderte a ti. ¿Saben qué hizo Él? Perder su vida para rescatar. Eso fue lo que hizo Él. Sacrificarla por amor, para rescatar nuestro existir, nuestra vida. Oh Dios, bendita sea tu palabra. Bendita esta iluminación que haces hoy a mi vida. Dame el valor cada día para renunciar, para perder el mundo, para solo quedarme contigo. Y te pido finalmente por los nuestros, por quienes hacen parte de nuestro hogar, por esas hermanas, por aquellos hermanos, Señor, por ellos, por ellas. Nos cuesta verlo, Señor, buscando el todo del mundo, perdiéndote a ti, porque no te miran, no te buscan, invocan tu nombre, pero no permites que tú les hables, no dejan. Solo dicen que es suficiente y que solamente basta creer en ti y nada más. Pero no alimentan con tu palabra su espíritu, no alimentan su alma con tu banquete. Dios, ayúdalos a dejar todas las cosas del mundo. Es que se están perdiendo en el mundo. Ya no son los hijos que eran ayer, ya no son los esposos que ayer eran, o las esposas, ya no son, Señor. Y tal vez se ha perdido el primer amor, porque cuando se tenía, se te buscaba con el alma y con el corazón a ti, decididos a perder todo lo del mundo. Pero ayúdanos, Señor, a todos y cada uno de nosotros, porque lo necesitamos. Que así sea.

0: Oremos para que este sacrificio mío y vuestro sea agradable a Dios Padre Todopoderoso.
1: El Señor reciba de tus manos este sacrificio para alabanza y gloria de su nombre, para nuestro bien y el de toda su santa Iglesia.
0: Señor, en la celebración de San Gregorio Magno, te pedimos que nos sirva de provecho esta ofrenda, con cuya inmolación concediste que se perdonara los pecados del mundo entero. Por Jesucristo nuestro Señor.
1: Amén.
0: El Señor esté con vosotros.
1: Y con tu espíritu.
0: Levantemos el corazón.
1: Lo tenemos levantado hacia el Señor.
0: Demos gracias al Señor nuestro Dios.
1: Es justo y necesario.
0: En verdad. Es justo y necesario, es nuestro deber y salvación. Darte gracias, Padre Santo, siempre y en todo lugar. Por Jesucristo, tu Hijo amado. Por el que es tu Verbo, hiciste todas las cosas. Tú no le enviaste para que hecho hombre por obra del Espíritu Santo y nacido de María la Virgen, fuera nuestro Salvador y Redentor. Él, en cumplimiento de tu voluntad, para destruir la muerte y manifestar la resurrección, extendió sus brazos en la cruz y así adquirió para ti un pueblo santo. Por eso con los ángeles y con todos los santos, proclamamos tu gloria diciendo a una sola voz.

Santo eres en verdad, Señor, fuente de toda santidad. Santifica estos dones con la efusión de tu Espíritu, de manera que se conviertan para nosotros en el cuerpo y la sangre de tu amado Hijo Jesucristo, el cual, la víspera de su pasión, cuando estaba sentado a la mesa con sus discípulos, tomó este pan, te dio gracias, lo partió y se lo dio diciendo: tomad y comed todos de él, porque esto es mi cuerpo, que será entregado por vosotros.

Del mismo modo, acabada la cena, tomó este cáliz y dándote gracias de nuevo, lo pasó a sus discípulos amados, diciéndoles: tomad y bebed de todos de él, porque este es el cáliz de mi sangre, sangre de la alianza nueva y eterna, que será derramada por vosotros y por muchos para el perdón de los pecados. Haced esto en conmemoración mía.

0: Hermanos, aquí está Jesús. Él es el sacramento de nuestra fe.
1: Anunciamos su muerte, proclamamos tu resurrección. Ven, Señor Jesús.
0: Así pues, Padre, al celebrar ahora el memorial de la muerte y resurrección de tu Hijo, te ofrecemos el pan de vida y el cáliz de salvación y te damos gracias, porque nos hace dignos de servirte en tu presencia. Te pedimos humildemente que el Espíritu Santo congregue en la unidad a cuantos participamos del cuerpo y de la sangre de Cristo. Acuérdate, Señor, de tu iglesia extendida por toda la tierra, con el Papa León, con nuestro obispo Juan Fernando, con todos los pastores que cuidan de tu pueblo, llévala a su perfección por la caridad. Acuérdate también de nuestros hermanos que durmieron en la esperanza de la resurrección. De manera especial, Señor, de Ramón Antonio Usma y de José Adrián Usma, y de todos los que han muerto en tu misericordia, admítelos a contemplar la luz de tu rostro. Ten misericordia de todos nosotros, Señor, y así con María, la Virgen Madre de Dios, su esposo San José, los apóstoles, y cuantos vivieron en tu amistad a través de los tiempos, merezcamos por tu Hijo Jesucristo compartir la vida eterna y cantar tus alabanzas. Por Cristo, con Él y en Él, a ti Dios Padre omnipotente, en la unidad del Espíritu Santo, todo honor y toda gloria por los siglos de los siglos.
1: Amén.
0: Juntos digamos la oración que el mismo Jesús nos enseñó. Padre nuestro, que estás en el cielo, santificado sea tu nombre. Venga a nosotros tu reino. Hágase tu voluntad en la tierra como en el cielo. Danos hoy nuestro pan de cada día. Perdona nuestras ofensas, como también nosotros perdonamos a los que nos ofenden. No nos dejes caer en la tentación y líbranos del mal. Líbranos, Señor, de todos los males. Concédenos la paz en nuestros días, para que, ayudados por tu misericordia, vivamos siempre libres de pecado y protegidos de toda perturbación, mientras esperamos la venida gloriosa de nuestro Salvador Jesucristo.
1: Tuyo es el reino, tuyo el poder y la gloria por siempre, Señor.
0: Señor Jesucristo, que dijiste a tus apóstoles: la paz os dejo, mi paz os doy. No tengas en cuenta nuestros pecados, sino la fe de tu iglesia. Y conforme a tu palabra, concédele la paz y la unidad. Tú que vives y reinas por los siglos de los siglos.
1: Amén.
0: Que la paz del Señor esté siempre con todos vosotros.
1: Y con tu espíritu.
0: Vamos a darnos como hermanos un saludo de paz.

0: Queridos hermanos, y este es Jesús, el Cordero de Dios que quita el pecado del mundo. Dichosos todos los invitados a esta cena.
1: Señor, yo no soy digno de que entres en mi casa, pero una palabra tuya bastará para sanarme.
0: Que el cuerpo y la sangre de Cristo guarde mi alma para la vida eterna.
1: Amén.

0: Padre, comunión espiritual, comunión sacramentalmente, debes unir porque sea neta, que sea lea sacramentalmente en el cielo, y el santísimo sacramento del altar. Te amo sobre todas las cosas. Y se tantamente decidiste en mi alma. Pero ya creció la fenómenos simplemente son la que decidió. Me uno y vosotros a ti. No permita, Señor, que me sea de ti. Amén.
1: Allá a la salida del templo les están ofreciendo el bonito de compartir, está Beatriz, y gracias por esta obra de caridad que hacen pues con los pobres. También les recuerdo que el día de mañana es primer viernes de mes y hay Eucaristía a las 11 de la mañana también. Muchas felicitaciones a Margarita María Quirós Colorado, que está cumpliendo 85 años de vida. Por aquí está ella. Muchas felicitaciones. Vamos a darle un aplauso. Bien. Que cumpla muchos años más de vida. Que Dios la ayude muchísimo. Oremos. ¿A cuántos alimentas con Cristo, pan de vida? Instrúyelo, Señor, con la enseñanza de Cristo Maestro, para que en la fiesta de San Gregorio Magno conozcan tu verdad y la realicen en el amor. Por Jesucristo nuestro Señor. El Señor esté con
2: y con
1: vosotros.
2: tu
1: Y
2: espíritu.
1: la bendición de Dios Todopoderoso, Padre, Hijo y Espíritu Santo, descienda sobre vosotros y permanezca para siempre.
2: Amén.
1: Pueden ir en paz.
2: Demos gracias a
1: Feliz
2: Dios.
1: noche para todos, que Dios y la Santísima Virgen les ayude y les bendiga.
2: Ah, gracias, Padre.

0: Sí. Sí, sonido. Dos, tres. Sí.
1: Dos.
0: Uno, dos, tres.
1: Sí.
2: O le subí aquí y me lo pone bastante.
1: Bueno, como ordenes. Gracias. Gracias. Mao.
0: Sí, sonido. Dos, tres. Sí. Uno, dos, tres. Sí.
1: Uno, dos, tres, sí.
0: Sí, dos, dos, dos, dos, dos, tres, sí. Sí,
1: Dos, dos,
0: sí.
1: dos, dos,
0: Dos.
1: dos.
0: Sí, sonido, dos, tres, sí. Sí. Uno, dos, sí.